0: 8 minutos de las 9 de la noche, Dido with Flag, sonando para vos, para presentarte estos nuevos 60 minutos. Hasta la llegada del viernes, hacemos juntos la noche y vos.
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Escuchabas a Luis Alberto Spinetta, Seguir viviendo sin tu amor, 9 de la noche, 17 minutos en la ciudad de Córdoba, cielo cubierto, temperatura 14 grados 5 décimas, 90% la humedad, y es la noche ideal para disfrutar de la compañía de tus afectos, de una rica cena y de una gran canción. Esta canción te marcó una vez, quizás hoy lo hace de nuevo. En Mía 104.1 suena Sidney O'Connor, Nada se compara a ti.

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Dream Dreams Heart sonando para vos en la noche de Mía 104.1. 31 minutos ya de las 21, cielo cubierto, 14 grados 5 décimas la temperatura en Córdoba. Y seguimos disfrutando, seguimos acompañándote cuando querés solo música. Escuchas Mía 104.1. Shakira, día de enero, en este momento en el que disfrutamos juntos la cena de jueves.

0: Y estás en a la radio que te acompaña todo el día y toda la noche junto a No Te Va a Gustar, Chau, 9 de la noche, 42 minutos. Y si andás por General Cabrera, te cuento que a esta hora tienen 10 grados de temperatura y que además nos pueden sintonizar en vivo a través del 89.9. Así que ya sabes, en General Cabrera estamos ahí presentes en el 89.9 y también hacemos un alto para saludar a quienes están cenando a esta hora en Cosquín, disfrutando de la radio. 13 grados de temperatura, gracias por hacernos un lugarcito ahí en la punta de la mesa. Y como estamos en todos lados, también vaya un gran cariño a nuestros amigos de La Granja. 8 grados a esta hora en La Granja, ¿eh? A las 9 de la noche, 42 minutos, seguimos juntos en Mía, la radio que tiene mucha más música para vos. 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

0: De esta manera te presentamos una nueva hora y nos quedamos hasta la llegada del viernes. Cielo cubierto en Córdoba, temperatura 14 grados 4 décimas, humedad 92%, visibilidad reducida por neblina 8 kilómetros. 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Ricardo Arjona, ¿cómo duele?
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Nos saludamos a Luis, que está volviendo a casa. Los días se hacen largos, ¿eh? Trabajar, estudiar, regresar, volver a apostar por la vida. Son las 10 de la noche, 23 minutos en todo el país. Del otro lado estás vos y de este, la música que te acompaña todo el día. Estás en Mía 104.1. Escuchabas a Fito Páez haciendo She's Mine. 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No te muevas del 104.1, quien te dice el ganador puede ser vos. 24 minutos han pasado ya de las 10 de la noche. Y si hay música, hay una historia. 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Queen, the show must go on. El show debe continuar.

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0: chicos, hay canciones para cada momento del día. Estás escuchando Mía 104.1 en esta noche de jueves. Axel Miradas, 51 minutos de las 10 de la noche y lentamente nos vamos acercando a la última hora del día, mientras vos preparás todo para comenzar mañana muy temprano tu viernes.
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Y de esta manera abrimos una nueva hora, los últimos 60 minutos de este jueves 28 de mayo con muy buena música. Todo el día, mucha más música para vos. Estás en Mía 104.1, Elton John, Sacrifice.

Y de esta manera nos vamos acercando lentamente al final del día. Te acompañamos con las mejores canciones y disfrutamos juntos de cada historia detrás de esa canción que hiciste tuya. Todo el día, mucha más música para vos. Estás en Vía 104.1. Chayanne, dejaría todo.

Si hay música, hay una historia y la tuya suena en Mía 104.1. Ten Sharp You, la canción con la que te vamos acompañando a terminar la cena, quizás porque hoy llegaste un poco más tarde y todo se va corriendo al lugar, disfrutando de un rico café o de un té para tranquilizar las últimas horas que te quedan por delante y después tener un reparador descanso. Seguimos juntos en La Noche y Vos.

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En la radio de la música suenan tus canciones. Estás en Mía 104.1, Eros Ramazzotti, La Cosa Más Bella. Y nos vamos acercando lentamente al final del día. Y el viernes ya casi está entre nosotros.

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cuando querés solo música, escuchás Mía 104.1, Mick Jagger, Hard Woman, la canción con la que te decimos hasta mañana. Ya se viene el viernes 29 de mayo y el último fin de del mes, así que espero que lo disfruten y lo pasen muy bien. Mañana viernes, nubosidad variable, un tanto más húmedo de lo habitual, una máxima de 21 grados. Soy Vanessa Sosa y te acompañamos con un gran equipo a terminar el día. Gracias.

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Hola amigos, bienvenidos una vez más a la madrugada de Mía. Desde ahora y hasta las 6 de la mañana vamos a compartir música, historias y mucho más. Quédate en la radio de la música, quédate en Mía 104.1.

Vos ya sabes, cuando querés escuchar música, escuchás Mía 104.1. ¿Cómo los trata esta madrugada? Entre canción y canción seguimos acompañándote acá en tu radio, Mía 104.1.

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Las canciones que te gustan suenan en Mía. Y hoy viajamos por la ruta con vos. Ya estás acostumbrado a trabajar durante la madrugada y nosotros sabemos cómo acompañarte. Todo el día, mucha música en Mía 104.1.

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No importa si la alarma te traicionó justo el día libre. Hoy nos quedamos con vos para disfrutar de las canciones que te hacen feliz. 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

cuando pasaron algunos minutos de las 5 de la mañana. Todavía nos quedan más canciones para disfrutar juntos. Estás escuchando la radio de la música, Mía 104.1.

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Y ya no tenés excusas para dedicar 3 minutos de disfrute mientras suena esa canción que tantos recuerdos te trae. Amigo, si querés escuchar música todo el día, esta es tu radio. 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

0: tiempo se pasa rápido cuando la pasamos tan bien, ¿eh? Amigos, llegamos al final. Gracias por estar del otro lado. Te deseo que empieces el día de la mejor forma. Se quedan con Alex en Parece que fue ayer. Vos ya sabés, cuando querés escuchar música, escuchás Mía 104.1.
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13: 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Son las 6 de la mañana con 4 minutos y nos decimos buen día. Hola, hola, hola. ¿Cómo andan? Viernes 29 de mayo. Último viernes del mes, che. Se nos va mayo, se nos viene junio. Por favor, ¿en qué momento va pasando tan rápido el tiempo? Y aquí estamos nosotros igual, ¿eh? Los que apenas suena la alarma, viste, ya están al oscuro buscando el par de medias. Los que se lavan los dientes con un ojo cerrado y el otro abierto. Y por supuesto, los que laburan cuando la ciudad todavía duerme. Todos forman parte de este club de madrugadores y buena memoria que saben que la mañana tiene algo que el resto del día no tiene. Y eso es mirarle el lado positivo a madrugar. Y aquí estamos nosotros para acompañarte. Claro que sí. Bienvenidos, por favor, te lo pido. Y para que este viernes sea mejor, escúchate esto. Hoy tenemos función especial de canciones de amor. Ay, las de amor, ¿viste? Esas canciones que te dejaron sin palabras. Las que pusiste una y otra vez cuando alguien te gustaba y escuchabas como en loop todo el tiempo y te metías en la letra. Las escuchaste mil veces cuando ese amor se fue. Bueno, canciones que tienen nombre y apellido en tu historia. Así que en minutos nada más, la función especial de canciones de amor. Actualizamos datos del tiempo a esta hora. Según el Servicio Meteorológico Nacional, 13 grados 7 décimos. Se siente, no está fría la mañana. Cielo cubierto, humedad altísima, 96%, visibilidad 6 kilómetros reducido por neblina. Hay mucha neblina, pero siento que todavía está como un poco alta, ¿no? No bajó del todo, entonces dentro de todo se ve, pero a manejar con cuidado, por favor. Ayer tuvimos un día bastante complicado en el tránsito, esperemos que hoy no sea lo mismo. Yo te voy a estar contando cómo va a seguir el tiempo en Córdoba, pero, lo que tenés que saber es que hoy viernes, como si fuera poco, porque ya venimos con un montón de cosas, alguien se lleva los 200.000 pesos en supermercados Tadicor, así como escuchás. Para vos, que hiciste la tarea, que fuiste anotando cada uno de los superclásicos, bueno, hoy va a ser tu oportunidad, así que quédate atento, quédate atenta, que minutos vamos a estar jugando. Y hablando de superclásicos, es momento de empezar a compartir el primero de este día, que también tenés que anotarlo, por favor, te lo pido. El primer superclásico de este viernes, uno de los grandes éxitos de la banda de David Harry y un clásico indiscutible de la historia de la música pop. Ella y su rubio viste tan característico. Amigos, suena Blondie con Heart of Glass. Buenos días, buena música.

0: Temazo de Blondie, Heart of a Glass, canción que al principio la banda tocaba en los shows, viste, medio a modo de provocación, y nunca se imaginaron el éxito que iba a tener. Reversionada también por Miley Cyrus, es que si realmente es un temazo. 6 de la mañana, 11 minutos, amigos, noticias.
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0: Desde hoy cobran empleados públicos en Córdoba. El gobierno provincial dio a conocer las fechas en las que tanto trabajadores activos como jubilados perciben sus haberes. Hoy comienzan con jubilados, policía de la provincia de Córdoba, fuerza policial antinarcotráfico y servicio penitenciario. En Córdoba, más de 74.000 estudiantes serán evaluados en lectura y comprensión. La evaluación se va a desarrollar del 1 al 5 de junio en escuelas primarias y secundarias de toda la provincia. Boca quedó eliminado de la Libertadores, cayó ante U Católica por 1-0 y jugará la Copa Sudamericana. 6 de la mañana con 11 minutos, actualizamos los datos del tiempo en esta hora que estamos arrancando juntos. 13 grados 7 décimos, cielo cubierto, humedad 96%, vientos del sector oeste a 2 kilómetros por hora, mucha neblina, como ayer te digo, bastante parecido, reducida la visibilidad en 6 kilómetros, así que para aquellos que estén manejando, por favor, háganlo con mucho cuidado. ¿Qué se espera para hoy? Según el Servicio Meteorológico Nacional, vamos a tener un viernes húmedo con neblinas matinales, cielo mayormente nublado, viento del norte, poco cambio de temperatura y una máxima de 19 grados. Quédate ahí que ya venimos con más noticias en Mía 104.1.
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0: Todo el día buena música. Estás escuchando Mía 104.1. Llega Ciro y los Persas con Ruleta. Es una versión de una de las canciones más exitosas de Los Piojos. Y la vas a cantar sí o sí en este viernes. Y viajamos a los años 2000 con este tema. Dale, sube el volumen, que así empezamos con actitud, con buena música y obviamente con Parece que fue ayer. Acá en Mía 104.1.

Son las 6 de la mañana con 20 minutos en todo el país. Del otro lado estás vos y de este la música que te acompaña todo el día. Estás en Mía 104.1, Morat, por si no te vuelvo a ver. Y qué lindo que es saber que están del otro lado. Van apareciendo los primeros buenos días en esta mañana de viernes 29 de mayo. En un ratito voy a estar saludando a cada uno de ustedes, así que si todavía no lo hicieron, es momento de que manden su saludo, de que nos cuenten en qué andan, desde dónde nos escuchan. Mientras tanto, nosotros te contamos que para hoy se espera otro día húmedo en Córdoba con neblina durante la mañana, así que ténganlo presente. Cielo mayormente nublado para la tarde y noche. Máxima para hoy 19 grados, poco cambio del tiempo. Mañana sábado, ¿cómo va a estar? Mínima 12, máxima 20, con el cielo parcialmente nublado. Y el domingo, mínima 13, máxima 22, con el cielo parcialmente nublado también. Así que vamos a tener un muy lindo fin de semana, te digo que bastante agradable en cuanto a la temperatura. Y cuando querés solo música, escuchas Mía 104.1. Y llega ella, que sabe algo que todos los que madrugamos sabemos, que a la mañana temprano, cuando el mundo todavía, viste, no te exige nada, es cuando mejor se siente la música. The Fate of Ophelia es una canción que tiene eso, como de algo que está entre el sueño y la realidad. Yo sé que viste el video. Llega Taylor Swift.

0: En la radio de la música suenan tus canciones. Estás en Mía 104.1 y te dije que este viernes está activo como me gusta a mí. Buen día para los que están trabajando esta hora en el mercado de abasto, que ya están poniendo, viste, precio del día, a ver qué onda. Panaderos como Víctor ya tienen el horno caliente y ahí, viste, ya empieza como a inundar todo el barrio de olor, no sé, criollito, a media luna. Te mandamos un beso, amigo, Nadia, que está llevando a los primeros pasajeros con cara de sueño, dice que el celo ahí en el tablero va marcando el camino. Y me imagino muchos en esa situación a esta hora, nuestros amigos que están al volante, a ellos también les decimos buen día. Hola, Gra, que está de Barrio Jardín con unos ricos mates a esta hora para arrancar como se merece el viernes. Le mandamos un beso muy grande a Rita, que también nos saludaba con unos mates. ¿Quién más está por acá? Cele, y te mandamos un beso gigantesco. Está a esta hora en la parada del bondi. Dice que pase rápido porque tengo sueño y pretendo dormir 40 minutos, que es lo que dura el viaje. Me parece estupendo a mí, ojalá que encuentres asiento. 6 de la mañana, 29 minutos, amigos, amigas. Buscamos más noticias.
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0: A 57 años del Cordobazo, los gremios de Córdoba concentran frente a la Casa Histórica de la CGT. El acto está previsto para hoy viernes a las 11:30 horas en Vélez Arfield 136. Declaró el único acusado por la desaparición de Agostina y el fiscal afirmó que el foco es Córdoba. Claudio Barrelier fue indagado por la justicia y continúa la búsqueda del adolescente. El fiscal Garzón expresó que la investigación se centra en la provincia. Familiares y amigos manifestaron tras 5 días sin noticias. La selección argentina tiene su lista para el Mundial 2026. La AFA dio a conocer la nómina definitiva de los 26 futbolistas que van a defender el título mundial en Estados Unidos, México y Canadá. 6 de la mañana con 30 minutos. A esta hora la temperatura en Córdoba 13 grados 7 décimos. Cielo cubierto, humedad 96%. Mucha neblina. A manejar con cuidado. Se espera para hoy una máxima de 19 grados. Quédate ahí que ya venimos con más noticias en Mía 104.1.
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0: Y miraste el reloj y te diste cuenta que es momento de otro súper clásico. Y si yo le tuviera que poner un ritmo al viernes, sin dudas sería este, porque se... Hay canciones que apenas empiezan a sonar, ya te hacen mover, viste, la cabeza, el piecito, ahí donde estés. Amigos, amigas, Men at Work, Down Under.

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0: Del día, tus canciones suenan acá en Mía 104.1. Los Rodríguez, buena suerte. Y sinceramente te digo que es exactamente lo que necesitamos un viernes de fin de mes, ¿o no? Buena suerte. Claro que sí, buena suerte para pedirle al día con un poquito más de actitud, porque el viernes tiene eso, ¿no? Venimos cansados de toda la semana, pero sabés que es como el último esfuerzo y después arranca el fin de, así que arriba, ponete la campera, agarrá las llaves, el casco, el mate, lo que sea y salí a comerte el mundo en este viernes. Las calles a esta hora de circunvalación viene con el tránsito completamente fluido para que lo tengan en cuenta, manejar con cuidado. Los ingresos a esta hora, algunos con mayor movimiento, por ejemplo, Vélez Arfield, lo que es Armada Argentina, pero sin demoras. Zona, bien digo, de Plaza España a esta hora viene con el tránsito también fluido, así que ténganlo presente. 13 grados, 7 décimos la temperatura en Córdoba.
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0: Las canciones no paran en la radio de la música. Estás en Mía 104.1. 19 grados, la máxima pronosticada para este viernes 29 de mayo. Y a las 6 de la mañana con 39 minutos, mientras vos estás recorriendo las calles a esta hora, llega Ricardo Arjona, Ella y Él.

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todo el día. Mucha más música para vos. Estás en Mía 104.1, el gran Michael Jackson con Love Never Feels So Good. Y esta canción que se grabó en los 80, pero fue publicada en el año 2014. ¿Por qué? Porque sí, la buena música, amigos, perdura en el tiempo. ¿Viste esas joyitas que quedaron en un cajón esperando el momento? Bueno, el momento fue en el 2014 y el momento es ahora. Son las 6 de la mañana con 48 minutos, es viernes y vos ya estás ahí, no sé, en la oficina, en el negocio, en el taller, en donde sea que estés arrancando el día. Te deseamos un muy buen día y obviamente te acompañamos con Parece que fue ayer. En un rato nada más se viene la función especial de Canciones de Amor, así que te digo que te quedes porque este viernes, mira, está pleno. Y también vamos a conocer al ganador o a la ganadora de los 200.000 pesos de Tadicor. Todo eso en un ratito. Ahora le decimos buen día a Pauli, que nos escucha desde el auto. Dice que está justo frenada mientras pasa el tren. Largo, dice que llega 5 minutos tarde. Pasa, a mí me pasa con el tren acá, viste, el CPC de Argüello, el radial, no el tren de ahí, pero en el cruce de ahí. Cada vez que pasa es como, bueno, paciencia, a esperar. Así que a mí le seguimos poniendo buena música a tu espera. César, desde General Paz, dice que está preparando el desayuno para los chicos antes de ir al cole, que es un caos total, pero con la música de fondo todo pasa. Y me parece estupendo, amigo, te mandamos muchas fuerzas desde acá. Y a las 6 de la mañana con 49 minutos, si hablamos de música, hablamos de Mía 104.1.

Son las 6:59 en todo el país. Del otro lado estás vos y de este, la música que te acompaña todo el día. Estás en Mía 104.1. 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Buen día, sí. Ay, estiré ese cuerpo, por favor, que se necesita. Córdoba ya se despertó y lo está demostrando, ¿eh? Sí, las calles empiezan a cargarse, los colectivos ya a esta hora, viste, que van mucho más llenos. Las oficinas que empiezan a prender las luces, ves los edificios y se decís, acá ya están despiertos, acá todavía duermen. Y acá, en Parece que fue ayer, seguimos acompañándote en este viernes 29 de mayo y viernes que te quiero viernes. Qué lindo, cómo lo esperaba, ¿no? ¿Ustedes qué onda? ¿Esperaban mucho este día, no? Semana corta igual, pero viste que por ahí las semanas cortas están buenas, pero son intensas, ¿no? Porque tenés un día menos para hacer un montón de cosas más. Entonces es como raro ahí. Hay cosas que no pueden faltar en las mañanas. Por acá, el mate y obviamente nuestro club de madrugadores y buena memoria. Así que les mando un muy buen día para todos. Se van reportando, van diciendo quién está ahí firme. Los bares del centro que ya están sirviendo los primeros café con leche. Viste que la gente que entra con el casco de la moto en la mano, los ojos medio entrecerrados y le dice un cortadito, un café con leche para llevar. Y ahí van las cuadras caminando al laburo porque la moto ya la dejaron estacionada. Bueno, un montón de amigos y amigas que están del otro lado. En un ratito nada más llega la función especial de Canciones de Amor. Sí, así como escuchás, yo estoy ya con el corazón en la mano. Te digo, no saben los temazos que van a estar sonando porque eso tienen las funciones especiales. Así que en un rato nos vamos todos a volver a enamorar, ¿les parece? Sí. Amigos, además de eso, porque eso no es todo en este viernes 29 de mayo, el teléfono está que arde. Todos están preguntando cuándo se van los 200.000 pesos en supermercado Tadicor. Así que atentos, que en un rato nada más vamos a estar jugando. Vos solo tenés que tener a mano los superclásicos que fuiste anotando. Por favor, te lo pido, es la única tarea que tenés que hacer. A esta hora, 13 grados 4 décimos, está oscura la mañana, hay neblina. ¿Qué se espera para hoy? Van a continuar los días húmedos y mayormente nublado, máxima de 19 grados para este viernes. Y ahora, amigos, amigas, es momento de otro súper clásico en esta mañana, porque de eso se trata, de compartir buena música y este tema que automáticamente te lleva a la pista de baile. Hombro y pie al mismo tiempo. Va, ¿te acordás cómo se bailaba? Tiqui, tiqui, tiqui, tiqui, tiqui. Viajamos a 1987 y le damos paso a Level 42 con Running in the Family. Buenos días, buena música. 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

0: Clásicas, indiscutido, por favor. No, temazo. Sonando Level 42 con Running in the Family. Temón, que musicalmente fue una locura para la época, ¿eh? Así que vos los disfrutabas acá en esta mañana. Y mientras vos disfrutás y te tomás ese mate. Ay, qué rico, por favor. Frenamos un segundo y nos vamos a las noticias de la hora.
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0: El FMI alertó por la morosidad y el Banco Nación lanzó un plan de refinanciación. El nuevo desembolso del Organismo Internacional para Argentina impone condiciones. La multiplicación de familias endeudadas simboliza preocupación por la situación social. La inflación de mayo se acerca al 2% y mejoran las expectativas sobre el futuro de la economía. Los inversores siguieron comprando activos argentinos. Este sábado 30 de mayo, mañana a las 15:30 horas, Belgrano enfrenta a Gimnasia de Jujuy por los 16avos de la Copa Argentina. El partido se jugará en Santiago del Estero. 13 grados 4 décimas la temperatura actual. Tiempo húmedo para hoy, cielo mayormente nublado, neblinas durante la mañana y una máxima de 19 grados. Quédate ahí que ya venimos con más noticias en Mía 104.1.
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0: 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El gran Abel Pintos. 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

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Son las 7 de la mañana con 13 minutos. Y Ricky Martin, Nada es imposible. Te canta vos, que estás a esta hora arrancando el viernes. Buen día, amigos. ¿Cómo andan? Muchos en las calles de Córdoba. Así que gracias por los reportes que nos van pasando como siempre y como cada mañana. Le mandamos un beso muy grande a Vale, que nos cuenta que ella está camino al laburo y que Colón viene con algo de movimiento a esta hora. Saludos también para nuestro amigo taxista Pablo, que dice que va por Octavio Pinto, llegando a Costanera, viene con demoras a esta hora. Y de paso te cuento que Costanera Norte, Costanera Sur vienen con el tránsito completamente fluido, pero los puentes, los ingresos a Costanera, por ahí ya están un poco más cargados, ¿eh? Así que a tenerlo presente. Está circulando por la zona de la Mujer Urbana. Bueno, viene, te digo que cargada a esta hora, circunvalación Mujer Urbana, sabemos que hay colegios en el sector, así que a llenarse de paciencia. Monseñor Pablo Cabrera viene cargada también en ambas manos. Boulevard Los Granaderos también está con bastante movimiento a esta hora. Igual contanos vos, por dónde estás en este viernes 29 de mayo y cómo vienen las calles en Córdoba. La temperatura a esta hora es de 13 grados 4 décimos y vos estás escuchando Mía 104.1. Llega Justin Timberlake con Selfish.

canciones para cada momento del día. Estás escuchando Mía 104.1, Gustavo Cerati, Crimen. Ay, esas canciones que escuchás y pensás, viste, ¿cómo se escribe algo así? Del disco Y Vamos del año 2016, aquí en Córdoba, Cerati tiene como un lugar muy especial. Y esta mañana del viernes, mientras la ciudad ya está en movimiento, vos ya estás, viste, como ya metido en el ritmo del día, Crimen es como la pausa que necesitas en medio de tanta rutina, en medio de tanto caos, así que espero que lo hayas disfrutado. 13 grados, 4 décimos la temperatura en Córdoba. Junio está a nada, che, 2 días. El lunes arrancamos junio, y con junio, ¿qué viene? El medio aguinaldo, así que no te vamos a decir que no lo tenés mentalmente gastado, porque todos lo tenemos, no sé, quizás en algún gustito, ojalá que eso sea, o quizás es para pagar esa deuda de la tarjeta, de lo que fuera, que decís, por favor, que venga ya, que lo necesito, porque muchos en este viernes quizás están haciendo algo de cuentas, porque estamos tan a fin de mes que se siente en la billetera. Buen día, amigos, buen día, Gino, que nos está escuchando a esta hora desde su laburo. Y a las 7 de la mañana con 22 minutos, si hablamos de música, hablamos de Mía 104.1. Llega Babasónicos con El Loco. Buen día para todos.

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0: Temazo, por favor. Celine Dion con The Power of Love, el poder del amor. Todo el día tus canciones suenan acá en Mía 104.1. Le mandamos un beso muy grande a nuestra querida amiga Silvina, que dice: temón, gracias. Gracias a vos, Sil, por estar ahí del otro lado. Hola, ¿quién está por acá?
1: Buen día, Radio Mía. Quería saludar a mi hermano Moisés, que siempre los escucha. Hoy es el cumpleaños y queríamos decirle esto: ¡feliz cumpleaños! Te amamos.
0: Ahí está.
1: Es muy lindo y quería pedir un tema de Cristian Castro, que lo ama y los escucha siempre. Gracias, besos.
0: Gracias a vos. Feliz cumpleaños para Moisés, entonces. Feliz cumpleaños, buen día también para todos los que nos escuchan desde Villa Constitución a través del 98.7. Vos ya sabés, sintonizas Mía en el 98.7 si sos de Villa Constitución. Además, le mandamos un beso muy grande a todos nuestros amigos que están esta hora mateando, que ya están trabajando, que nos escuchan desde Altagracia, que sabemos que son un montonazo. Y un abrazo de viernes para San Javier. ¡Ay, qué lindo! Allá suena Mía 104.1, muy pero muy fuerte. Quédate que en un ratito venimos con la función especial de Canciones de Amor.
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0: 7:31, momento de informarnos.
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0: Se oficializaron aumentos y bonos para asignaciones familiares, jubilaciones y pensiones. Las resoluciones de ANSES fijan un incremento del 2,58% en asignaciones, establecen nuevos valores mínimos y máximos para haberes provinciales y suman el bono de 70.000 pesos para quienes cobran el haber mínimo. Desde hoy cobran empleados públicos en Córdoba. El gobierno provincial dio a conocer las fechas en las que tanto trabajadores activos como jubilación perciben sus haberes. La máxima categoría del automovilismo nacional está de regreso en la provincia. Este fin de semana, sábado 30, domingo 31 de mayo, en el Autódromo Oscar Caballé en Altagracia, será el escenario de la sexta fecha del campeonato. A esta hora, 13 grados 4 décimos es la temperatura actual. Todavía está oscura la mañana. Se espera para hoy una máxima de 19 grados con el cielo mayormente nublado. Quédate ahí, que ya venimos con más noticias en Mía 104.1.
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0: Y sí, te lo veníamos anticipando, y especialmente para este club de madrugadores llegó la hora de nuestra función especial, amigos. Hoy es de Canciones de Amor. Ay, vamos a compartir esas canciones que te erizan la piel, ¿viste? Las que te hacen acordar a alguien. Esas que te dan ganas de cantar a todo pulmón, porque hay temas que te acompañan desde siempre y que no pasan de moda, porque al final parece que fue ayer cuando las escuchaste por primera vez. Subí el volumen, déjate llevar por la nostalgia y disfruta de este viaje hermosísimo. Y arrancamos la función especial de hoy con esto que suena así. Chayanne con Volver a Nacer.

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Son las 7 de la mañana con 43 minutos en todo el país. Del otro lado estás vos y de este la música que te acompaña todo el día. Estás en Mía 104.1 sonando Jean Paul Young con El amor está en el aire. En esta función especial de canciones de amor. Lo más loco es que esta canción nació casi, diría, por estrategia. Querían hacer una canción bailable que conquistara a todo el mundo y terminaron creando un himno tremendo que estás disfrutando en esta mañana acá en Parece que fue ayer. 13 grados 4 décimos la temperatura actual en Córdoba. ¿Cuántos mensajes van llegando, eh? Me gusta y ese corazón latiendo. Por acá Miriam nos dice, esta fue la canción de mi casamiento, ¿podés creer? Qué lindo, amiga. Bueno, contanos más, por favor. ¿Hay foto de ese momento? Sí, queremos saberlo. Buen día, como siempre, escuchándolos. Lindo día para ustedes, nos dice nuestra amiga Claudia. Gracias, Clau, que también está disfrutando de esta función especial. A ver, ¿quién más está por acá? En Grego, le mandamos un beso muy, pero muy grande también a esta hora. Somos un montonazo, amigos, amigas, así que dale, quédate que seguimos con mucho más de esta función especial de canciones de amor. Y si hablamos de canciones de amor, ellos no pueden faltar, obviamente. La oreja de Van Gogh con esta canción de los 2000, Rosas.

0: todo el día, mucha más música para vos. Estás en Mía 104.1 y seguimos disfrutando de nuestra función especial de canciones de amor. Y por supuesto que no podía faltar él, Alejandro Sanz con Y Solo Se Me Ocurre Amarte. Alejandro Sanz es todo lo que está bien, ¿no? También hay que decir esa parte porque sí, se merece aplausos, Ale. Últimamente vengo escuchando mucho a Alejandro Sanz, este tipo de canciones que te invitan a cantar y a sentirlas. Y es como, ay, qué bien, ¿no? Y de pronto estamos viendo InTV cantando como si no hubiera un mañana. Claro, porque de eso se trata esta función especial de canciones de amor. Los escucho todos los días, nos dice Ignacio, que está disfrutando también de la función especial. Muchísimas gracias. Gracias por permitir que disfrute a la oreja de Van Gogh. Les deseo buen fin de semana, nos dice nuestra amiga Nancy. Bueno, ¿cuántos que somos? Sí, qué lindo que es compartir esta función especial de canciones de amor. Ya seguimos con más. Estás en Mía 104.1, la radio de la música. 13 grados 4 décimos, la temperatura en Córdoba.
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Y nos dimos el gusto de cerrar esta función especial de Canciones de Amor con la increíble Mariah Carey y su versión de un temón de Phil Collins, Against All Odds. Ay, amigos, qué bien la pasamos. No hay nada mejor como disfrutar de esas canciones que tanto nos marcaron acá en nuestro, con nuestro club de madrugadores y buena memoria. Así que espero que hayas disfrutado vos también de esta función especial de Canciones de Amor. 8 de la mañana con un minuto en todo el país. Ya está todo en marcha y nosotros acá sin movernos del lugar acompañándote. Esto es Parece que fue ayer. Bienvenidos a los que se van sumando, a los que están con nosotros desde muy temprano también. Les decimos buen día. Y a esta hora quizás te estás preparando para alguna que otra reunión, viste, online, a través de Zoom, con gente que todavía no se peinó bien, tenés la cámara en un ángulo medio raro. Son cosas que pasan a esta hora de la mañana. Hay oficinas donde alguien se la jugó, viste, trabajos donde está ese compañero que decís, bien, menos mal que existís. ¿Por qué? Porque llevó el cuarto de criollito, llevó aunque sea dos o tres facturitas ahí para comer. Oh, qué rico, la verdad, ¿no? Bueno, a disfrutar. Y a esta hora ya pasaron varias cosas, además. Esquivaste el tránsito, ¿por qué? Porque las calles están tremendas en Córdoba y vos ahí encontraste algún que otro atajo. Viste que hay gente que va siempre por el mismo camino y hay otros que con tal de llegar a horario, llegar un poco más rápido, empiezan a meterse por calle, calle. Y vos decís, ¿cómo haces para ubicarte tanto? Bueno, para todos, buen día. Actualizamos datos del tiempo a esta hora según el Servicio Meteorológico Nacional. Está nublado afuera, ¿eh? Está fresco, no te voy a decir frío porque realmente no hace mucho frío, pero sí está la mañana fresca. 13 grados un décimo a esta hora, cielo parcialmente nublado, humedad 97%, visibilidad reducida por neblina en 7 kilómetros, así que a manejar con mucho cuidado. Y amigos, amigas, atentos, ¿por qué? Porque en los próximos 60 minutos alguien se lleva los 200.000 pesos en supermercado Tadicor. ¿Vas a ser vos? ¿Ah, sí? Esa es la actitud que necesito. Agarra el papel, agarra el celular donde tenías anotados todos los superclásicos y estate ahí. Súper atento que en un ratito nada más vamos a estar jugando. Pero ahora es momento de otro superclásico en esta mañana de viernes 29 de mayo. Y nos vamos directo a los 80. Suena Mike Oldfield con Moonlight Shadow. Buenos días, buena música. Estás en Mía 104.1. Vamos.

0: Temazo, la verdad, ¿eh? Canción que durante muchos años dijeron que estaba inspirada en la muerte de John Lennon. Oldfield nunca lo confirmó del todo, pero sí admitió que aquella tragedia probablemente se coló en la historia de la canción sin que él mismo se diera cuenta. Y así disfrutamos en Parece que fue ayer. Ahora, noticias.
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0: Javier Milei admitió que solo con bajar la inflación y lograr la estabilidad no alcanza para crecer. El presidente dijo que es condición necesaria, pero no suficiente para impulsar el desarrollo. Se cumple el sexto día de la desaparición de Agustina Vega. Su familia y amigos volvieron a marchar anoche. Este sábado 30 de mayo a las 15:30 horas, Belgrano enfrenta a Gimnasia de Jujuy por los 16avos de final de la Copa Argentina. El partido se jugará en Santiago del Estero. 8 de la mañana, 7 minutos, 13 grados un décimo la temperatura actual en Córdoba. Para hoy se espera cielo mayormente nublado y una máxima de 19 grados. Quédate ahí que ya venimos con más noticias en Mía 104.1.
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0: día, mucha más música para vos. Estás en Mía 104.1 y esta versión, no tremenda, tremendísima, de Los Pericos junto a Carlos Vives, Trátame Suavemente. Y sí, que creo que si hay un pedido que se merece cualquier persona el último viernes del mes y siempre, en verdad, cuando el cansancio de la semana se siente, es ese: Trátame Suavemente. Los Pericos lo dijeron mejor que nadie en esta versión que estamos disfrutando acá en Parece Que Fue Ayer. 8 de la mañana, 15 minutos. A esta hora las calles en Córdoba vienen bastante cargadas, ¿eh? Lo que es Sabatini, bajada Pucará, con demoras, a circular con cuidado. Zona de Plaza España empieza a cargarse, hay demoras en Chacabuco, pero sobre todo Chacabuco está demorado desde Humberto Illia hasta lo que es Emilio Olmos, ¿eh? Para que lo tengan en cuenta. Costanera Norte, Costanera Sur, cargada, pero sin demoras. Está demorado, sí, el puente de Octavio Pinto, Liceo Cantón, así que sí, allá no se paciencia, es viernes, chicos, nos tomamos todo un poco más relajado. ¿Y sabes por qué lo vamos a tomar relajado? Primero, lo voy a saludar a él. Hola, Kevin, ¿cómo estás? Buen día.
1: Buen día, querida Alex, qué lindo que es viernes, por favor, y más con lo que vas a contar ahora.
0: Claro, porque llegaste, no solo vos, todos llegamos a este viernes 29 de mayo. Eso ya tiene premio, ¿viste? Llegar a terminar la semana,
1: sí, ya está,
0: es todo un premio. Cuídate. Y estuviste además acá toda la semana. Y hoy, alguien de este club de madrugadores y buena memoria se lleva 200.000 pesos de supermercado Tadicor.
1: ¡Vamos! Gran manera de cerrar la semana.
0: Tremendo. ¿Sos vos? O sea, no vos, Kevin. ¿Sos vos? Si anotaste los superclásicos,
1: sí, no
0: podés. Pero si anotaste los superclásicos de la semana, podría ser tranquilamente. En minutos vamos a habilitar el teléfono. El primero en llamar sale al aire. Y si responde bien, se lleva los 200.000 pesos en supermercado Tadicor. Súper simple es la tarea, y además, si sos socio de este club, ya sabes cómo es la mecánica, ¿no?
1: Claro.
0: Hay que decirlo también.
1: Sí.
0: O sea, anotás los superclásicos, cuando nosotros habilitemos, automáticamente te comunicas y participás por 200.000 pesos de supermercado Tadicor. ¿Y quién te dice que ganás y quién te dice que arrancás así el fin de semana, que cerrás así mayo o que empezás así junio, ¿no? Porque
1: ¿quién te dice que llenes el changuito para el asado el fin de semana?
0: ¡Ojo! Tremendo. Bueno, todo eso en minutos nada más. Bueno, ¿viene el viernes tuyo? ¿Viene bien?
1: Espectacular. Sí, mucha neblina, ¿viste?
0: Está
1: se ve poco, pero bien, empezamos.
0: Vos sabés que yo estaba viendo por acá un posteo de una chica que hacía chipá con una receta que la mamá había recortado del diario del año 2011. Y dije,

0: cocina, porque eso eran las recetas de antes, ¿o no?
1: Claro, claro, sí, sí, usabas el legado familiar, y había comidas que aparecían sí o sí en cada reunión con tu familia, esa de la abuela, bueno, yo tengo abuela judía, entonces siempre aparece algún plato típico de esa cocina de Medio Oriente que es riquísimo, siempre le pido alguna receta a ella cuando necesito, no importaba el cumpleaños, no importaba si era Navidad, domingo cualquiera, siempre estaban.
0: Esas recetas, en mi casa hay un papel que es de mi pareja, en realidad de la abuela. Escrito papel que ya está, viste, medio amarillento, ¿te ubicas por el tiempo?
1: Sí, sí.
0: Bueno,
1: sí.
0: Letra cursiva, también como que, viste, que te da todo como una especie de recetario. Y tenés la receta del chipá, de la pasta frola, de algo de... ay, no me acuerdo, eran dos o tres recetas que están ahí. Mi hijo rompió ese papel, lo volvimos a pegar con cinta porque es una receta que no se puede... O sea, ese papel
1: claro.
0: No se puede romper porque de ahí sacamos muchas recetas y ahí está guardadito en un lugar bastante seguro. Así
1: lo
0: que
1: tenés que digitalizar ahora, por las dudas.
0: Y bueno, pero lo lindo es que está escrito a mano y es como... hay que guardar
1: el papel,
0: tesoro.
1: Sí, hace tantos años.
0: Claro,
1: así corte que en la revista.
0: Hoy queremos saber cuál es esa receta, cuál era esa receta de tu infancia que aparecía en todas las reuniones familiares. De eso hablamos en este viernes. Contanos.
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0: Las canciones no paran en la radio de la música. Estás en Mía 104.1. 13 grados un décimo la temperatura en Córdoba. Suena Maná, lluvia al corazón.

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0: Todo el día, mucha más música para vos. Estás en Mía 104.1, 13 grados, un décimo la temperatura actual. Madonna con Secret suena acá, me parece que fue ayer. Y esa receta, ¿viste? Esa receta así en mayúscula es lo que queremos saber, cuál era esa receta de tu infancia. Muchos mensajes. Mira, Mariela dice, la chocotorta de mi tía que venía en una fuente gigante y desaparecía en 10 minutos.
1: Es que no hay manera que aguante la chocotorta, ni 5 minutos, te digo. Leo nos dice, el vitel toné de mi abuelo, que arrancaba a hacerlo desde la mañana. Claro, ¿cuánto tiempo que llevo el vitel toné? Además, con la mayonesa, te digo que queda 20 puntos.
0: Ger dice, las empanadas dulces fritas de mi abuelo. Los domingos eran sí o sí.
1: Qué rico. Qué rico.
0: Frita, para la empanada frita, viste que es como rica.
1: Sí, más crocantita y tiene más sabor. La pastafrola de membrillo de mi mamá, escrita en un papel todo doblado y lleno de harina. Claro, es que queda como queda y se guarda así.
0: Claro, es que es un tesoro. Pablo, le mandamos un saludo muy grande, está trabajando arriba del taxi. Dice, las empanadas de mi abuela, que hacía de a 100 por las dudas. Mira, ahí va más empanadas. Claro, además viste que los abuelos generalmente tenían como la cancha del repulgue.
1: Sí, hablando de empanadas y de abuelas, mi abuela hace empanadas riquísimas, tiene un tip particular, a ver vos qué opinás, le pone pasas de uva.
0: No, a mí no me gustan las empanadas dulces, entonces no te voy a bancar ninguna.
1: Es polémico, a mí de chico no me gustaba, ahora empecé a tomarle gustito, pero son riquísimas.
0: Viernes 29 de mayo, ¿cuál era esa receta de tu infancia que aparecía en todas las reuniones familiares? Contanos.
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0: 8 de la mañana, 33 minutos, y es momento de otro súper clásico. Y hay muchos que se quedaron con ganas de más. Ahora suena una de las canciones más emotivas de Mike and the Mechanics, The Living Years. 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

0: canciones para cada momento del día. Estás escuchando Mía 104.1, Miguel Mateos, Un gato en la ciudad, y este gran clásico que te acompaña a vos en este viernes 29 de mayo a las 8 de la mañana con 47 minutos, 13 grados un décimo la temperatura actual. Y querido amigo Kevin, llegó el momento.
1: Sí, llegó el momento ya.
0: Llegó el momento, sí, lo estábamos esperando, todos están ahí súper atentos, porque los 200.000 pesos de supermercados Tadicor están esperando dueño, están esperando dueña. ¿Tenés los super clásicos de la semana? Entonces, ahora mismo, ya, tenés que marcar el 526-1342. ¿Escuchaste bien? Si tenés anotados los super clásicos de la semana, 526-1342. Si sos el primero o la primera en llamar, salís al aire, y si tenés los super clásicos que te preguntamos, te llevas los 200.000 pesos de supermercados Tadicor. 526-1342. Es hoy, me gusta.
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0: A las 8 de la mañana con 49 minutos, la ciudad está en movimiento y junto a Montironi te contamos el estado del tránsito. A esta hora tenés que saber que Costanera Norte continúa cargada y con demoras por tramos, al igual que Castro Barros. Ya en el microcentro cordobés, la zona del Mercado Norte Humberto I viene cargada y con demoras también por tramos. General Paz, cargada, pero dentro de todo el tránsito fluye. Avenida Maipú viene con demoras también por tramos. El nudo vial Mitre a esta hora viene con demoras, a circular con cuidado. 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

0: las 8:52 en Mía, alguien está a punto de llevarse 200.000 pesos en supermercados Tadicor, porque te veníamos anticipando. Tenías que anotar los superclásicos. Hola, ¿quién está del otro lado?
1: Hola, acá Lauri.
0: Hola, Lau, ¿de qué barrio nos escuchás?
2: Hola, Lau.
1: Acá desde el centro, laburando un poco.
0: Me parece, un poco, me gusta la parte de un poco.
2: Porque es viernes, porque el viernes servimos otro. Estamos a tomárselo con calma.
0: Está bien, querida Lau, ¿a qué hora te levantás todos los días?
1: Todos los días me levanto a las 5:20. Ahí me tomo el bondi y después a las 6 escucho la radio.
0: O sea que es súper socia de este club de madrugadores y buena memoria.
2: Qué frío a esa hora, además. Olvídate. De noche. Qué aguante, Lauri.
1: Sí, viste. Tremendo. Pero bueno, no queda otra.
0: Lau, ¿hiciste la tarea?
1: Obvio que sí.
0: ¿Anotaste todos los superclásicos?
1: Anoté todos en mi libretita de siempre, así que espero que me den suerte.
0: Bueno, y ahora la pregunta que todo lo vale. Necesito que me digas, ¿cuál fue el superclásico que sonó el 26 de mayo a las 6 de la mañana?
1: ABBA. Sonó ABBA con Va Todo Ganador. Te paso.
0: ABBA con Va Todo Ganador. Ok. Miércoles 27 de mayo. Superclásico de las 7.
1: Para que acá se me... Del temblé que se me mueve la hoja. Sonó Creedence.
0: Bien, perfecto. ¿Con qué canción?
1: Con Clearwater, perdón, en inglés, Revival.
0: Creedence Clearwater Revival es la banda. ¿La canción la tenemos?
1: Sí, Bad Moon Rising.
0: Perfecto. ¿Y cuál fue el superclásico que sonó el jueves 28 de mayo a las 7 a.m.?
1: Elton John con I Am Still Standing. Decime que le pegué, por favor.
0: ¿Vos, Kevin, fuiste haciendo la checklist también conmigo?
2: Yo estoy chequeando, sí, pero vos tenés la palabra final, así que por la duda no me quiero meter.
0: ¿Podemos decir que nuestra querida amiga Lau es la ganadora de 200.000 pesos en supermercado Tadicor?
1: Muchas gracias.
0: Lau, querida. Gracias.
2: Felicitaciones, Lau, tremendo.
1: Ay, qué bueno.
0: ¿Cómo te vienen estos 200.000 pesos? ¿Para qué lo vas a usar?
1: Muy bien, porque la verdad el fin de mes me está matando y ni hablar con las deudas, así que me viene muy, muy bien.
0: Bueno, está bien, entonces destinás eso del súper a pagar alguna que otra deudita, te vas al súper, te estoqueas un toque y va a estar todo bien el fin de mes.
1: Olvídate, ya tengo anotado hasta lo que me voy a comprar. Muchas gracias.
0: Bueno, eso...
2: Algún gusto para el fin de, por lo menos, Lau, algo que te guste, date, premiate a vos.
1: Olvídate que sí.
0: Estupendo, Lau, querida, muchas gracias. Después nos mandás fotos de lo que compras. Gracias por ser parte de este club de madrugadores y buena memoria. Y así se pasaba y se iba nuestra ganadora de este viernes 29 de mayo. Vos tenés que estar súper atento, porque el club de madrugadores y buena memoria siempre tiene premios para los
2: no
0: que madrugan.
2: No se sabe cuándo puede caer algo nuevo, así que hay que escuchar siempre y estar atento.
0: Claro. Tal cual.
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0: Mañana en punto, queridos amigos, amigas, llegamos al final de Parece que fue ayer en este viernes 29 de mayo. Gracias a todos por estar del otro lado. Qué lindo que es compartir cada día con este club de madrugadores y buena memoria. 13 grados un décimo la temperatura actual en Córdoba, cielo mayormente nublado, hay neblina, se espera para hoy una máxima de 19 grados. Mañana sábado mínima 12, máxima 20 con el cielo parcialmente nublado y el domingo mínima 13, máxima 22 con el cielo parcialmente nublado. Nos vamos. Nosotros con Parece que fue ayer nos reencontramos el próximo lunes a las 6 de la mañana. Ahora se quedan con Kevin y la mañana de Mía. Chau, chau.
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2: Bam, bam, bam, viernes, viernes, viernes de mi corazón. Buen día para todos, bienvenidos al mejor día de la semana. ¿Cómo se hizo desear este viernes, eh? Último viernes de mayo, ya está, ya se nos va el mes. Mira, estamos a 29, ya el lunes empezamos con junio. Tremendo cómo se va pasando este año, acercándonos a la mitad de este 2026, como quien no quiere la cosa. 13 grados la temperatura, atentos que hay neblina, algunos accesos a la ciudad, así que a mantener la distancia recomendada porque hay poca visibilidad, advierte la policía. Quiero que me cuenten ustedes al 351-222-1041 si tienen alguna costumbre que los hace empezar el día con todo. Yo, por ejemplo, hoy me duché, hoy decidí bañarme antes de salir de casa y te digo que me renovó por completo. Empecé de otra manera y más siendo viernes. Olvídate, ya el día por sí solo se celebra igualmente. ¿Ustedes tienen alguna costumbre que los hace empezar de buena manera, como quien dice, con el pie derecho? Muchísimo para compartir, amigos, hasta la una de la tarde. Esto empieza con Los Rodríguez, Para no olvidar. Bienvenidos a la mañana de Mía.

0: Matiz y Cristian Castro, esto es Conmigo Sin Ti, en la radio de la música donde suenan tus canciones, Mía 104.1. Así empezamos este viernes, este último viernes de mayo, a las 9 de la mañana, 8 minutos, la temperatura en la ciudad 13 grados, y la máxima para hoy 19, va a estar nublado durante todo el día, día muy parecido al que tuvimos ayer jueves.
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0: 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Estuve pensando en vos, nos dice London Beat. Como nuestro amigazo Rodrigo, que le dedica una canción a la mujer de su vida, Ceci. Empezamos románticos este viernes, sea a las 9 de la mañana, 15 minutos. Beso grande para Marina. Hola radio, ¿cómo están? Los felicito por la radio, siempre los escucho, Marina. Y quiero saludar a mis hijos, Agus, Joa, Benja, Luciana y Juliana. Y mis nietas Galia, para toda la familia. Bueno, gracias y bendiciones. Saludos para toda la familia de Mari. ¿En qué andan ustedes? ¿Cómo viene ese viernes? 13 grados la temperatura actual en la ciudad.
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1: 9 de la mañana, 19 minutos de este viernes. Un beso grande para nuestro amigo Migue, desde barrio Las Margaritas. Dice que lo ayudamos a arrancar el día con todo y a seguir. Abrazo grande, amigo. Bueno, datos a tener en cuenta en el comienzo de este último día de la semana. EPEC programó cortes para hoy en barrio Parque La Vega Tercero a partir de ahora y hasta las 11 de la mañana. Por otro lado, hoy cobran jubilados y pensionados provinciales, así que a tener en cuenta a las 9 de la mañana, 19 minutos de este 29 de mayo, ya cerrando el mes juntos.
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1: 21 minutos pasan de las 9 de la mañana. Para hoy vamos a tener una máxima de 19 grados, Adelantate a los cambios de tiempo para que nada te sorprenda con Vic, que te cuida hace más de 130 años y si aparecen los primeros síntomas de la gripe, no te preocupes. 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

9:32 de este viernes, el mejor día de la semana. Del otro lado estás vos y de este la música que te acompaña todo el día. Estás en Mía 104.1. Estelares, aire. Aire como el que te pega en la cara cuando estás esperando el bondi, ¿no? Ay, ay, ay, abrigarse, amigos, ¿eh? 13 grados la temperatura. Nubladazo esta mañana en la ciudad. Pero por suerte ustedes le ponen onda. Beso grande para Sonia desde San Vicente, también para Marie desde Barrio Jardín. Y se suma Carlos desde Alta Córdoba mientras espera su turno en el taller. Contame vos, ¿en qué andás? ¿Cómo viene ese comienzo de semana? Ya probablemente palpitando, comienzo de viernes, no comienzo de semana. Probablemente empezando a palpitar el fin de semana, me imagino. Todo el día buena música, estás en Mía 104.1. La canción con la que Michael Bublé conoció a Luisana Lopilato, Haven't Met You Yet.

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0: Las canciones de siempre suenan en la radio de la música mía 104.1. Dar es dar, Fito Páez. Lanzó un nuevo disco, Fito, Shine. 9 de la mañana, 43 minutos, 13 grados 4 en la ciudad. Tal vez desayunando vos a esta hora, preparándote ese primer mate, ese primer sorbo que es la gloria, te digo. Hasta la 1 de la tarde empezamos juntos el mejor día de la semana.
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0: 12 minutos para llegar juntos a las 10 de la mañana. La ciudad está en movimiento en este viernes. Sí, se siente el movimiento del último día de la semana. 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Empezamos por Costanera Norte, que tiene demoras a la altura de Puente Alvear y también de Puente Centenario. En Avenida Colón, demoras llegando hacia La Cañada. También en Avenida Vélez Arfier, a la altura de Boulevard San Juan. Y en Plaza España viene complicada la Poeta Leopoldo Lugones. 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

0: Shakira, Shakira. Todo el día mucha más música para vos. Estás en Mega 104.1. Sale el sol, cosa que estamos esperando en esta mañana, amigo. Nubladazo. Sigue con su tour, las mujeres ya no lloran. Shakira por todo Estados Unidos, por varias ciudades. Y vos sabés que en las últimas horas fue noticia por un comentario que dejó en Instagram en la foto de Gaby, jugador español que fue convocado para la selección en este mundial. Y Shakira le dejó sus felicitaciones. Muy feliz por ti, Gaby.
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0: Nos metemos en las 10 de la mañana, amigos. Bienvenidos a todos a este viernes. Buen día a todos los que recién acaban de sumarse. Acá estamos con toda la energía, ¿eh? Ya se nota que estamos a un pasito del fin de semana, te digo, ¿eh? Y ustedes también nos lo hacen saber con cada uno de sus mensajes de buena vibra, ¿eh? Que nos recarguen y que son necesarios para arrancar con todo este viernes, este 29 de mayo, amigos, cerrando este mes. 13 grados 4 la temperatura, cielo cubierto con neblina, ¿eh? Atención a los que tienen que ingresar a la ciudad, reportan neblina en algunos accesos, así que a mantener esa distancia recomendada y necesaria. Máxima de 19 grados para esta tarde, va a estar nublado durante todo el día, sí, amigo, va a estar complicado. Mañana sábado parece que sale el sol por la mañana, por la tarde también nublado, máxima de 20. Y el domingo parece que va a haber más sol, nos adelanta el servicio meteorológico, mínima de 13, máxima de 22 grados. Un fin de semana con temperaturas parejas, ¿eh? Claro, estamos en otoño y se hace sentir en toda la ciudad. Lo seguimos leyendo en el 351-222-1041. ¿Desde qué barrio se suman? ¿Qué andan haciendo en este viernes? Lo que quieran contar, ¿eh? Que los leemos. 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Llega uno de los artistas que más nos suelen pedir, Ricky Martin, el Boricua. Lo que nos pase, pasará. Ese mal humor va a pasar, dale.

0: En la radio de la música suenan tus canciones mías, 104.1. Qué timazo de Chichi Peralta. Amor narcótico. ¿Cómo lo estamos bailando, eh? No se siente el frío de este lado. 13.4 la temperatura, pero ya entraste en calor. Claro. Vas camino al bondi moviendo la cadera. A ponerle onda, amigos, a este viernes. 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

canciones para cada momento del día. Estás escuchando Mía 104.1. El reggae de Ziggy Marley. Esto es Tomorrow People. A las 10 y 18. Sube apenas la temperatura, 14 grados 2, máxima de 19 para hoy. Beso grande para nuestra amiga Romy desde Barrio Las Palmas. Acá te estamos escuchando desde la ortopedia. Estamos con energías de viernes. Vamos todavía, sí me gusta, que no decaiga la energía. También Rosita desde Alejandro Centeno. Hacía rato que no te veía, Rosy, Una amiga de la radio que hacía mucho que no aparecía, pero seguramente muchos de ustedes escuchan y no escriben siempre, así que sabemos que siempre están. Las canciones no paran en la radio de la música.

0: día mucha más música para vos. Estás en Mía 104.1. Abel Pintos, esto es Motivos, artista que estuvo presente hace unos días en los premios Gardel. 10 de la mañana, 25 minutos de este viernes. No te vayas, por favor.
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0: 10 de la mañana, 27 minutos. Si recién estás saliendo de casa, ten en cuenta que en Santa Ana y Juan García Martínez hay demoras. En Plaza España viene complicada la Lugones en esta mañana. 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
0: Pam, pam, pam, 10:30 de la mañana, 14 grados la temperatura. En este viernes nublado. Beso grande para María Pía, que nos escucha desde Argüello, tomando unos mates con facturitas. Saluditos a los que hacen ñoquis. A mí nunca me salió en clase. Hoy es 29, chicos. 29 días de ñoqui. Bueno, todavía falta para el almuerzo, pero para que lo vayan teniendo en cuenta si alguno que otro quiere preparar algo caserito. Hablando de caseritos, llegó el momento de disfrutar de unos buenos alfajores. 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

10 de la mañana, 41 minutos de este viernes. Del otro lado estás vos y de este la música que te acompaña. Estás en Mía 104.1. Maroon 5 le pone azúcar a este viernes. Sugar. ¿Le pones azúcar al mate? ¿O sos de los clásicos y lo toma como viene? 14.2 la temperatura. Nos vamos hacia General Cabrera, donde sonamos a través del 89.9. 12 grados 8 por allá. En Río Segundo, para ustedes amigos, 13 grados 4. Y en Capilla del Monte, 13 grados 2. Temperatura pareja. Seguimos hasta la 1 de la tarde. Contame si querés desde dónde te sumás, desde qué parte de la ciudad, si estás en otra localidad, en otra parte del mundo también, y nos escuchás a través de miafm.com.ar o desde nuestra app 100 Radios. Pam, pam. Los tipitos, ¿cómo suena eso, eh? Escuchá. Esa guitarra, esa batería. 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Esto es Campana.

0: con los chasquidos. 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Param, bam, bam, bam. Hay canciones con las que me da ganas aprender a tocar bajo. Y esta es una de ellas, Alex.
1: Ah, mira vos. Qué bien.
0: No te va a gustar con Chau. Sí. Bandaza, que estuvo hace poco en nuestra provincia, que está presentando su último trabajo, también florece en el Cabo por todos lados. Bueno, 10 minutos que nos separan de las 11 de la mañana. Faltan, Alex, 14 días para el Mundial, ¿eh? Ya estamos,
1: lindo,
0: dos semanitas.
1: Qué lindo, cómo me gusta. Yo este domingo voy a la cancha, así que voy a palpitar un poco el fuchibol.
0: El clima mundialista, qué lindo. Qué lindo, a ver a Central.
1: Claro, juega por Copa Argentina en el Kempes. Al domingo en la tarde, así que bueno, ya vamos a estar seguramente mañana para decirle a la gente cómo va a ser todo el operativo ahí.
0: Planazo, planazo en familia además, así que la van a pasar increíble. Che, estaba leyendo una historia por acá que se hizo viral. Si yo te digo Tim Payne, ¿sabés quién es?
1: No.
0: Es el hombre del momento, están hablando todos de él. Es un jugador de Nueva Zelanda que es poco conocido. Tenía 4.700 seguidores en Instagram. O sea, para lo que es un jugador de fútbol, no es nada. Defensor de ese país. Y se hizo viral porque hay un argentino que hizo un video en Instagram. Un influencer, Valen Scarsini, se llama.
1: Sí.
0: Que promovió empezar a seguirlo a él, a Tim Payne. Lo querían hacer famoso.
1: ¿Pero la para gente, algo en especial? El video es
0: porque tenía pocos seguidores y querían hacerlo famoso. Se empezó a gestar ahí, claro, una comunidad. Todo el mundo lo empezó a seguir, a seguir. Y el tipo tiene ahora 1.600.000 seguidores en Instagram. No, una locura lo que pasó. Están hablando todos de él. La cosa escaló tanto que incluso llegó a medios de Nueva Zelanda, lo levantaron. Bizarrap incluso le escribió un mensaje. Y este medio, él salió a hacer un video donde agradeció todo el apoyo con Duolingo, aprendió a hablar español.
1: Mirá,
0: cosa que, bueno, 1.600.000, una locura.
1: Qué tremendo.
0: ¿Qué te parece?
1: Me encanta, ¿no? Es que me encanta estas cosas, vos. Y te digo algo, mira, me gustaría tener, viste, ese superpoder de hacer famosa a la gente correcta. Porque hay cada famoso que uno dice, mamita mía. O sea,
0: sí,
1: ¿por qué le damos de comer a esta persona? Digo, ¿por qué le damos? Porque uno los consume, en definitiva, ¿no? El compañero de laburo, por ejemplo, que siempre te salva. La amiga que te escucha a las 3 de la mañana, que le escribís, necesito un consejo, y ahí está. El kiosquero, ¿viste? El almacén de la vuelta de tu casa, que te fía hace años. Bueno, gente que en tu vida cotidiana ya es una celebridad, porque todos tenemos ese famoso en nuestra vida.
0: Me encanta, no sé, la que te atiende siempre en la panadería, que siempre te regala algún criollito que va de regalo, que te manda saludos para la familia, el tachero que siempre te lleva, que te lo cruzás de casualidad, porque no es fácil cruzarse siempre al mismo tachero, pero a veces pasa. Y que ya prácticamente es familia, ¿no?
1: Tal cual, me gusta
0: que vayamos por ahí. ¿A quién te gustaría hacer famoso? Aunque sea por un día, un reconocimiento. Gente del día a día, no hablamos de personalidades de la red.
1: Famoso ya es famoso, ya está.
0: Ya está.
1: Te salva las papas siempre, que está ahí a tu lado.
0: El que te ayudan todas. 351-222-1041. ¿A quién de tu día a día harías famoso y por qué? Que nos expliquen, dale.
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0: 4 minutos para llegar a las 11 de la mañana. 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Amigos, si recién están saliendo o si andan por el centro, tengan en cuenta que hay protestas en Parque Sarmiento, una caravana de autos que protesta por el desfinanciamiento en el sector de discapacidad, así que recomendamos evitar la zona. Avenida Maipú viene complicada llegando a Avenida Colón y en la zona de Plaza España, a paso lento, Avenida Poeta Leopoldo Lugones, que también tiene demoras a la altura de Avenida Amadeo Sabatini. 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

0: 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Bruno Mars nos abre la puerta, Leave the Door Open, y nos invita a pasar a esta próxima hora que estamos a punto de comenzar. Pero antes, queremos compartirles algunos mensajes de ustedes del tema de que estamos hablando hoy. ¿A quién de tu día a día haría famoso y por qué? Hola chicos, soy Ale de Río Segundo. Me encantaría ser famosa a mi hermana Vivi. Ella es de Montecristo. Es una persona tan resiliente, siempre está en cada detalle, con un gesto, con una palabra o simplemente con el solo hecho de estar allí cuando la necesitamos. Qué lindo, Alex.
1: Qué hermoso mensaje. Lucas dice, haría famoso al chofer del 65 que me espera cuando me ve corriendo de la esquina. Ese hombre merece un Martín Fierro. Vos sabés, yo tenía un chofer que pasaba ahí por la esquina de mi casa en Villa Allende, sí, que es como un barrio, digamos, cerca del golf. Y como ya sabía que yo iba a la facu esa hora, él, si no me veía, como que frenaba en la esquina y bancaba un par de minutitos por si aparecía yo.
0: ¿En serio?
1: Claro, porque cuando uno se toma el bondi siempre, generalmente los choferes ya te conocen la cara, ya los saludás, saben un poco de su vida y saben que te podrés haber demorado y quizás es como, bueno, te banco un minuto a ver si apareces en la esquina y si no, obviamente que seguía porque hay otros pasajeros. Pero hay muchos, hay un grupo que de hecho sé que nos escuchan un montón, que no me voy a acordar ahora el nombre, pero que es de un chofer con todas las chicas que se toman el bondi, ese bondi particular. Entonces el chofer va avisando, estoy por tal barrio, estoy por tal esquina, así no están las chicas solas esperando
0: claro,
1: el bondi. El grupo Seguridad.
0: Mira qué lindo gesto.
1: Seguridad y Belleza, ahí está, ahí me acordé.
0: Te digo que no la tenía esa, a mí no me pasó, por lo menos. Sí me pasó de que me esperen cuando estoy corriendo, que le digo, pará, bancamos un minuto, pero no de que me esperen sabiendo que voy a llegar. Así que, increíble. Me gustaría mudarme a tu barrio, Alex, así me pasa eso.
1: Está bien.
0: Sí, Flavia nos dice, yo haría famosa a mi mamá Rosa, que siempre está para todo. Es mi prestamista cuando no llego a fin de mes, es mi psicóloga cuando estoy mal, es mi costurera cuando se me rompe la ropa, etcétera, etcétera, etcétera. Tenemos que hacerla famosa, Flavia, tu mamá, por favor.
1: Tal cual. Claudia dice, a la señora de la panadería de mi barrio, me pregunta cómo está mi mamá desde hace 10 años. Qué lindo. Bueno, Clau haría famosa ella a la panadera.
0: Queremos saber ustedes, amigos, ¿a quién harían famosos de su día a día y por qué? Nos cuentan.
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0: Ahora sí empezamos la tercera hora, ya iba a decir segunda, pero no, pasa tan rápido que pensé que era la segunda hora. 4 minutos que pasan de las 11, amigos, amigas, bienvenidos a la mañana de mí, a todos los que recién acaban de sumarse en este viernes. Ya se empieza a palpitar de a poquito el fin de semana. Tal vez vos estás un poco en modo viernes y no te importa nada. Hoy llegas tarde, bueno, es viernes. Te peleás con tu jefe, tenés algún mal cruce, es viernes, ya está, ponés la cabeza en el fin de semana y todo va a pasar mucho, pero mucho mejor. 14.2 la temperatura. Temperatura alta la humedad, amigos, 91%, y vamos a llegar a 19 grados por la tarde con el cielo mayormente nublado. Sí, no vamos a tener sol, parece hoy. Va a estar nublado durante todo el día, así que a ponerle onda donde sea que estén. ¿Cómo no le vamos a poner onda con todos los temazos que tenemos todavía? Ahí hasta la 1 de la tarde. Si hablamos de música, hablamos de Mía 104.1 y empezamos esta hora con Chayanne, bailando bachata.

0: Somos tan distintos, nos dicen los guasones a las 11 de la mañana, 10 minutos en la radio de la música donde suenan tus canciones. Mía 104.1. Así te acompañamos a vos que tal vez aprovechaste esta mañana para estudiar, para ponerte al día con todo eso que fuiste aprendiendo en la semana, para repasar esos conceptos y después empezar el fin de semana ya más liberado, sin llevarte tarea para el hogar. 14.2 la temperatura en la ciudad. ¿Sabés que tenemos en juego un viaje a Puerto Iguazú para que conozcas las cataratas o para que vuelvas si ya las conoces? 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Además, traslados de la mano de Río Uruguay. En un rato, cuando escuches a Diego Torres con Cantar hasta morir, tenés que comunicarte rápidamente al 351-222-1041. Llamarnos, no por mensaje. Vamos a jugar a palabra prohibida. 5 preguntas, una palabra que no tenés que decir. Cuando escuches a Diego Torres con Cantar hasta morir, ahí tenés que llamarnos.
1: Si suena Charlie Puth, cuatro puntos.

0: 22 minutos pasan de las 11 de la mañana en todo el país. Del otro lado estás vos y de este lado la música que te acompaña, vayas a donde vayas, el Mía 104.1. Versión acústica de Diego Torres, esto es Cantar hasta morir. Como estamos cantando en este viernes, te digo, ¿eh? ¿A quién harías famoso o famosa de tu día a día y por qué? Hola Radio Mía, yo haría famoso a mi vecino que fue verdulero cuando veía que alguien no llegaba, le ponía verduras de más. A mi mamá con 9 hijos le ayudó mucho, no nos faltaban las frutas, qué lindo amiga. También tenemos a Isita que dice, yo haría famosa a mi mamá porque es muy, pero muy, muy graciosa. La persona que más me hace reír encima es muy linda, entonces garpa por todos lados. ¿Cómo no quererlos a nuestros viejos, no? ¿Vos a quién harías famoso? 351-222-1041.
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9: Seguimos en este viernes, en la mañana de Mía, a las 11 y 27 de esta mañana, justamente. Vamos a jugar a palabra prohibida. Hace un rato sonó Diego Torres y nos llamó rápidamente nuestro amigo Tomás Federico Barbero. Mira, ¿cómo estás, Tommy? Buen día.
10: Hola, Kevin, ¿cómo andás? Buenos días.
9: Todo muy tranquilo, vos te noto con buena vibra.
10: Sí, esperemos que sí, con la mejor.
9: Vamos, vamos todavía, así me gusta. Bueno, ¿desde dónde nos llamás?
10: Desde Córdoba, capital, barrio General Paz, en el laburo.
9: Barrio General Paz, ¿de qué laburás?
10: Trabajo para afuera, para una firmita de afuera.
9: Ah, muy bien, excelente. Bueno, Tommy, vamos a ver si podés llevarte el viaje a Iguazú. Vamos a jugar a palabra prohibida. Yo te voy a decir 5 preguntas y hay una palabra que no tenés que decir. Tu palabra prohibida es frío, ¿sí? Así que hay que tratar, okay, de responder de otra manera. Recordar respuestas coherentes. Si hay una que no tiene sentido, se va a tomar como incorrecta. Para todo esto, vas a tener 30 segundos. ¿Alguna duda?
10: Ninguna, vamos.
9: Excelente, vamos, Tommy, así me gusta con esa energía. Recordá palabra prohibida, frío. Tiempo en el aire, ya. ¿Qué sentís cuando salís sin campera en invierno?
10: Que está adelante.
9: ¿Qué haces que te tiemblen, qué hace que te tiemblen las manos en la calle?
10: El miedo.
9: ¿Qué llega cuando se termina el verano?
10: La primavera, el invierno.
9: ¿Qué te obliga a dormir con muchas frazadas?
10: El miedo. La temperatura.
9: ¿Qué fenómeno hace que largues el... Uy, ¿qué lado está?
10: La falta de calor.
9: Excelente, bien ahí justito, sonando la campana. Me gusta respondiendo rápido, te pones nervioso ahí, ¿no? Por responder rápido.
10: Ah, te pones re loco, es que re sí. Loco te pones.
9: Cuando no saben las palabras se complica más y los nervios juegan en contra. Bueno, mira, tenemos por ahora, empezó esta semana este juego. En primer lugar a, segundo lugar a Evangelina, que hizo 4 correctas con 21. Y en primer lugar a Natalia, que hizo 5 correctas. Así que vamos a ver si podés entrar o no en la final. ¿Conocés las cataratas?
10: No, nunca fui.
9: Bueno, sería una buena excusa. Aparte, experiencia completa en ese hotel 4 estrellas. Bueno, amigo, hiciste 4 correctas. Hay una que no se cuenta porque dijiste la primera, que fue fallida. Así que, a ver, estamos viendo en cuánto tiempo lo hiciste. A ver si podés entrar o no. Creo que en 30 segundos, porque justo sonó la campana, o 29. Así que la segunda lo hizo en 21:45, también 4 correctas. 29:58, ahí está, tiempo exacto. 29:58 lo hiciste, así que lamentablemente no alcanzó, Tommy.
10: Bueno, sí. Ok, muchísimas gracias.
9: Por unos segundos nada más, así que ojalá que pueda ser la próxima, seguramente.
10: Por supuesto. Gracias, bueno, gracias.
9: Gracias, Tommy, que tengas un lindo fin de.
10: Gracias, igual, gracias. Nos vemos.
9: Chau, chau. No pudo ser lamentablemente para él por unos segundos nada más, pero ¿quién te dice que vos tengas una chance y que puedas vencer a alguno de los finalistas? Este viaje a Puerto Iguazú puede ser para vos, no te vayas.
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Ellos que fueron pareja, Shawn Mendes y Camila Cabello. Señorita. ¿Cuántas historias que hay de cantantes que hacen una canción y ahí se prende la llama del amor? Seguimos hablando de ¿a quién harías famoso o famosa de tu día a día? Sailor nos dice, soy Silvana. A mí me gustaría ser famoso a mi hijo que hace más de 10 años que tiene una banda y solo necesitaría seguidores. Como mamá, mi sueño solo sería algún día escuchar sus temas en la radio. Pasanos la cuenta, amiga, la cuenta de tu hijo, así lo hacemos famoso. Bueno, con lo que podemos nosotros de este lado. Claudia nos dice, yo haría famoso a mi hijo que es un bombón hermoso. ¿Cómo está la madre, chico? ¿Cómo está? 11 de la mañana, 43 minutos, 14 grados en la ciudad. Una mañana nublada, gris. Máxima de 19 para hoy. Las canciones no paran en la radio de la música Mía 104.1. Lazo y Seba Yatra con esta canción que te la sabes, cantala. Ojos marrones.

0: 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Polo Montañés. Un montón de estrellas. 10 minutos para llegar juntos al mediodía. Atención, amigos, tenemos una manifestación en Avenida General Paz entre Humberto Primo y Avenida Colón a esta hora, así que el centro viene cargado, a tenerlo en cuenta. Te repito, en General Paz entre Humberto Primo y Avenida Colón, a evitar la zona en lo posible. Bueno, che, no sé si vieron la lista de convocados. Scaloni la confirmó para el Mundial 2026, ya la lista definitiva, los 26 convocados. Obviamente nuestro capitán Lionel Messi. La gran ausencia de Marcos Acuña sorprendió, quien había sufrido algunos problemas físicos en las últimas semanas con River. Tampoco va a estar Franco Mastantuono, ex River, ahora en Real Madrid. Y tampoco Emiliano Buendía. Los convocados de Qatar 2022, los campeones del mundo: Emiliano Martínez, Jerónimo Rulli, Nahuel Molina, Gonzalo Montiel, Cristian Romero, Nicolás Otamendi, Licha Martínez, Nicolás Tagliafico, Rodri De Paul, Paredes, Macalister, Fernández, Enzo, Ezequiel Palacios, Lautaro Martínez, Julián Álvarez y Nicolás González. Tiene tiempo de hacer cambios hasta un día antes del primer partido de Argentina, que va a ser el 16 de junio contra Argelia. Y Scaloni va a llevar 7 futbolistas extras para la preparación en el caso de que haya alguna lesión. Esperemos que no, chicos, a cruzar los dedos. 14 días para el Mundial, ya estamos. Seguimos en la radio de la música, transitando el mejor día de la semana.
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6: Nos vamos acercando al mediodía. Lo quiero saludar a Alejandro, que dice, yo haría famosa a mi pareja María Paz, es rescatista de gatos. Hoy en día tenemos más de 23 gatos en casa. 23 gatos, chicos, pero tienen que tener una, vivir en el campo, no sé, tener una mansión para tener 23 gatos. Che, tremendo. Bueno, nos vamos acercando al mediodía, como les decía, algunos pensando en el almuerzo, y llegó el momento mostaza, ¿eh? Qué ricas que son las hamburguesas de mostaza. Algunos que estuvieron ayer comiéndolas en el día de la hamburguesa. 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

0: Top the feeling, este sentimiento de viernes, este sentimiento de mediodía al que acabamos de llegar. Bienvenidos a todos a la última hora de la mañana de mía, a todos los que recién acaban de sumarse, también bienvenidos a los que vienen desde temprano. Vamos a informarnos y después seguimos con mucho más.
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0: Presentaron una acción de inconstitucionalidad contra el nuevo sistema de estacionamiento medido en Córdoba. La solicitud fue realizada ante el Tribunal Superior de Justicia por el legislador Agustín Pachesi. Aumentó la tasa aeroportuaria y los pasajes volvieron a subir. El cargo en los vuelos domésticos pasó de 20 a 6.500 pesos por pasaje. Los regionales aumentaron a $5 y los internacionales a 9. Esto se suma a la suba del 30% que tuvieron los pasajes en marzo por la guerra en Medio Oriente. Este sábado, Belgrano enfrentará a Gimnasia de Jujuy en busca del pase a octavos de final de la Copa Argentina. El encuentro va a ser a las 15:30 en el Estadio Madre de Ciudades de Santiago del Estero. Por su parte, el domingo a la misma hora, Rosario Central se cruzará con Estudiantes de La Plata en el Mario Alberto Kempes. 12 del mediodía, 2 minutos, 14 grados la temperatura. Una mañana ya mediodía gris en la ciudad y una máxima prevista para esta tarde de 19 grados en la ciudad de Córdoba.
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0: Espero que te quedes, que todavía hay mucho más hasta la una de la tarde. Grandes canciones que te van a seguir acompañando en ese almuerzo o en lo que sea que estés haciendo. Enrique Iglesias y María Becerra. Así es la vida en Mía 104.1.

0: Imágenes paganas, Virus. 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Canción que te acompaña a vos, cocinando algo rico tal vez, abriendo el tupper que llevaste al laburo. O tal vez hoy, como es viernes, te das un permitido, salís a la calle y parás en algún lugar que te guste para darte un mimo propio, o no. 14.6 la temperatura, máxima de 19 para hoy. Fin de semana con temperaturas entre los 12 y los 22 grados. Parece que vamos a tener sol el fin de. Se viene lindo.
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0: En la radio de la música suenan tus canciones. 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Seba Yatra, No hay nadie más. 20 minutos pasan del mediodía. Empezó bien temprano la mañana de Mía con Alex. Me parece que fue ayer. Entregamos los 200.000 en Tadicor, chicos, hoy. A la una va a llegar Vico con esta canción es mía. Más tarde Vane con canciones de vuelta y con La Noche y Vos para acompañarte durante todo el día porque somos la radio de la música.
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9: 12 del mediodía, 24 minutos de este viernes. Vamos, amigos, último día de la semana, ponerle ganas, si viene costando. 15.4 la temperatura, máxima de 19 para esta tarde. 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

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Qué bien que le queda esta canción a un mediodía, ¿eh? Algunos con ñoquis en este 29, día de ñoquis, chicos. No se olviden, tal vez para la noche lo estás pensando, porque no tenés tiempo ahora para prepararlos. Pero qué ricos que son esos ñoquis caseritos que tal vez hacía tu vieja, tu tía. Y que vos tratás de imitarlos, no te salen igual, te salen parecido, pero le pedís siempre esa receta. Por favor, pasame lo que lo quiero hacer exactos. ¿Ñoquis de papa o de verdura? ¿De qué preferís? 15 grados 4 la temperatura, máxima de 19. Y somos un montonazo, ¿eh? Darío desde Talleres, Silvia desde Cerro de las Rosas y Ramiro desde Barrio San Martín, que se suma en este mediodía. Bajamos un cambio para escucharla a ella, Adele, con Easy on Me. 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
0: 10 minutos nos separan de la 1 de la tarde. La ciudad está en movimiento en este último día de la semana y junto a Montironi te contamos el estado del tránsito. Empezamos por Avenida Colón, que está con demoras a la altura de Avenida Río Bamba. Amigos, atención a quienes tienen que circular por ahí. En zona norte, Boulevard Castro Barros está demorada en algunos tramos. En el microcentro, Presidente Arturo Humberto Illia, con demoras a la altura de Vélez Sarsfield. Y también viene complicada Avenida Maipú llegando a Avenida Emilio Olmos. Vamos. En Plaza España, muy demorada la Chacabuco y la poeta Leopoldo Lugones. Un viernes complicado para ir al centro, amigos. Así que si pueden evitarlo y dejarlo para el lunes, mejor. 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

0: clásicos que son parte de tu historia, los escuchás en Mía 104.1, la radio de la música. ¿Qué temazo, amigos, para llegar al final? Eclipse total del corazón, Total Eclipse of the Heart, Bonnie Tyler. Ya llegamos a la una de la tarde, amigos. Quiero saludar a nuestra amiga Ana María, que dice: hoy cocino ñoquis para agasajar a mi yerno Bruno Santillán en su cumpleaños, y nos manda un video de unos ñoquis que se ven tremendos. Ana María, beso grande, que la pases espectacular con tu yerno. Bueno, vamos a tener para hoy una máxima de 19, sábado y domingo, temperaturas entre los 12 y los 22 grados, con sol, sin lluvias, así que va a estar lindo el finde. Espero que la pasen muy, pero muy bien. Nos vamos a encontrar el domingo, a partir de las 10 de la mañana, en tus favoritos, así que espero que me acompañen. Ahora se quedan con Vico, en esta canción es mía, que los va a seguir acompañando durante toda la tarde con un temazo detrás del otro. ¡Chau!
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0: Andrés Calamaro haciendo la parte de adelante, la manera que elegimos para arrancar una nueva tarde. Una tarde que no es una tarde así cualquiera, es la tarde de viernes que te quiero viernes. Amigos, bienvenidos. A partir de este momento y hasta las 5 de la tarde, todo lo que suena lo pedís vos en esta canción es mía. Vico Bordón es mi nombre y vos anotás 351-222-1041. Nos escribís, pedís tu canción y en un ratito nada más la estás cantando. 16 grados 3 décimas la actual, cielo nublado en la ciudad de Córdoba. Bienvenidos.
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Cuando el reloj marca la 1 de la tarde, 13 minutos, vos estás disfrutando de Freddie Mercury. I was born to love you. Nací para amarte, cantaba. A esta hora, 16 grados, 3 décimas, la actual. Recordá que la máxima para hoy va a ser de 19 grados. Así que, amigos, disfrutando que el sol de a poquito se asoma, seguimos compartiendo mucha música hasta las 5 de la tarde. ¿Vos qué tenés ganas de escuchar? Dale, nos pedís 351-222-1041. Cuando querés solo música, escuchás Mía. Cristian Castro, Lloran las rosas.

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Otro calamaro acá presente, Javier, haciendo este minuto a la 1:26 de la tarde, que el solcito de a poco comienza ahí a asomarse tímidamente. Estuvo

0: Complicada la mañana, ¿viste? Entre la congestión en el centro, entre el cielo gris, entre el frío, que no es poca cosa. Saludamos a nuestra amiga Wada, que ya estaba programando su canción. Quiere algo de Coldplay, que dice que no hay cosa que la ponga más feliz que Coldplay, que esa banda, claro, muy brillante. Nosotros seguimos juntos hasta las 5 de la tarde en Esta Canción Es Mía.
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0: En la radio de la música suenan tus canciones. Estás escuchando Mía 104.1, La Franela, haciendo Hacer un Puente. 1:42 PM, amigos. A esta hora es Sebastián el que nos pedía este clásico de la música, escrito por Daniel Pitti Fernández, año 2011 exactamente. Un saludo para él desde Alberdi, que se comunicaba con nosotros. 351-222-1041. Mecha también, hola, buenas tardes por ahí. Hasta las 5 de la tarde, todo lo que suena lo vas pidiendo vos en Mía.
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0: 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A la 1:44 PM, la temperatura actual en la ciudad de Córdoba, 16 grados 3 décimas, humedad 80%, cielo nublado, pero con algunos rayitos de sol que van apareciendo tímidamente. Máxima para hoy, 19 grados, y se espera un cielo parcialmente nublado a mayormente nublado para el final de la tarde y de la noche. 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Ahora sí, ya con nuestro aliado para anticiparnos al clima, podemos ver cómo sigue la tarde y el fin de semana también. Recuerden que para mañana sábado se espera una mínima de 12 grados, máxima de 20, con cielo parcialmente nublado a mayormente nublado durante todo el sábado.
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0: Una de la tarde, 58 minutos en todo el país. De otro lado estás vos y de este lado está la música que te acompaña todo el día. Mía 104.1. Mafalda Cardenal hace No Estábamos Juntos. Y ella intenta poner en palabras esa sensación que es un mal de época, me parece. El desamor en los tiempos de las redes sociales. ¿Cómo haces para distanciarte de ese casi algo? Ese casi chongo, esa casi pareja. Ay, ay, ay, esos vínculos rarísimos que no tienen título, que son tan difíciles de nombrar. Mafalda Cardenal hace No Estábamos Juntos y nosotros te la regalamos en Mía 104.1.
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0: a las 2:05 PM. Una nueva hora comienza, amigos, con toda la seducción que tiene nuestro queridísimo Luismi. Inolvidable es lo que está sonando en Mía. Y a esta hora queremos conocer esa canción que está dando vueltas por tu cabeza. Y también, ¿a qué persona te gustaría dedicársela? Porque sí, hay algún motivo escondido por ahí detrás de ese pedido. 351-222-1041. Tu momento es ahora. Está por sonar Bruno Mars, Sebastián Yatra, Laura Pausini y tu canción. 17 °6 la actual. Cielo algo nublado en la ciudad de Córdoba.
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0: Todo el día tus canciones suenan acá en Mía 104.1. Escuchas a Diego Torres con Alba. Gran canción y una interpretación que hace Diego Torres, pero en realidad le pertenece al español Antonio Flores, que se la compuso a su hija, Alba Flores, una actriz muy pero muy conocida también. Gran canción que suena para vos. Ahora y hasta las 5 de la tarde, esta canción es mía.
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0: tenía mucha más música para vos. Estás escuchando Mía 104.1, Harry Styles, el británico, haciendo Late Night Talking. El artista que tuvo un gesto muy, pero muy lindo en uno de sus últimos shows en vivo. Había una de sus fans que estaba pasando por un momento muy complicado. Se lo hizo saber a través de un cartel y el muchacho bajó del escenario y la saludó con un sentido abrazo. Esos son los artistas que nos gustan, los que quieren estar cada vez más cerca de sus fans, ¿viste? Los que demuestran el cariño que les tienen. 2:32, la música suena sin pausas hasta las 5:00 p.m. 351-222-1041. ¿Vos qué tenés ganas de escuchar hoy?
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0: 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A las 2:34, que falte todo menos la buena música de Mía. 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Ahora sí, ya con nuestro aliado para anticiparnos al clima, podemos ver ¿cómo va a estar el día de hoy? 17.6° es la temperatura actual. Cielo algo nublado. El sol apareció así de a poquito, tímidamente, y nos acompaña. Se espera un cielo mayormente nublado para el final de la tarde y de la noche. Máxima para hoy, 19°.
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El reloj marca las 2:51. A esta hora está sonando Erasure, When I Need You. Esas palabras que se les dicen a la persona de la cual esperabas un poquito más. Yo te necesitaba en ese momento y vos brillaste por tu ausencia. Nosotros tenemos mucha música para seguir acompañándote, vayas a donde vayas. 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Y todo el día buena música. Escuchás Maná, Labios Compartidos.

0: Está sonando Pablo Alborán con No Vaya a Ser, cuando algunos segundos nos separan nada más de las 3 de la tarde. Amigos, nosotros hasta las 5 de la tarde tenemos música para compartir juntos. Vos ya lo sabés a eso. Pero ahora hacemos una pausa muy, pero muy cortita para informarnos.
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0: A las 3 de la tarde actualizamos las noticias en Mía 104.1. Milei se reunió con empresarios farmacéuticos para anunciar una inversión de 8.000 millones de dólares en el sector de la salud. El presidente y el ministro de Salud se reunieron en la Casa Rosada con representantes de la Cámara Argentina de Especialidades Medicinales. Continúa la búsqueda de Agostina Vega. El ministro de Seguridad, Juan Pablo Quinteros, brindó una conferencia de prensa en el marco de los nuevos rastrillajes, donde aseguró que se acercaron para no descartar ninguna hipótesis. La búsqueda se mantiene bajo el Protocolo Nacional de Alerta Sofía. ANSES estableció nuevos topes y escalas para asignaciones familiares. La suba será del 2,58% y alcanzará a trabajadores registrados, monotributistas y jubilados con hijos menores de 18 años a cargo. A las 3 de la tarde, un minuto, esas fueron las noticias en Mía 104.1. 17 grados 6 décimas la temperatura actual, humedad 74%, cielo algo nublado en la ciudad de Córdoba.
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0: Y las canciones no paran en la radio de la música. Estás escuchando Mía 104.1. Llega el purre, solo juntos.

0: Las canciones de siempre suenan en la radio de la música. Estás escuchando Mía 104.1, el gran Fito Páez, haciendo Fue Amor. 3:07, amigos. Y no se hacen una idea la tarde tan pero tan linda que se va armando con nosotros, con la música, con tus pedidos. 351-222-1041. Y de a poquito también el sol, que dice, che, yo me quiero quedar un rato más. 18 grados, una décima la actual, cielo ligeramente nublado en la ciudad de Córdoba. Ya está por llegar Olivia Dean, Abel Pintos, Julieta Venegas y tu pedido a Mía.
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del día tus canciones suenan acá. En Mía 104.1, Billy Joel haciendo Uptown Girl. 3 de la tarde, 14 minutitos. 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Y seguimos compartiendo Chayanne, Si nos quedara poco tiempo.

0: Qué lindo este clásico de los abuelos de la nada que suena. Costumbres argentinas, 3 de la tarde, 23 minutos, amigos. Y llegamos al viernes. Y sí, encima, último viernes de mayo. Yo no lo puedo creer. No sé ustedes, esta semana a mí, en lo personal, se me hizo eterna. Ya estamos todos en esa de mirar el reloj cada 2, 3, 4 minutos, pensando ese pequeño gran momento donde por fin decís... Ya está, listo, suelto la mochila, sobreviví. Puede ser cuando apagás la compu, cuando cerrás sesión, cuando te subís al bondi de vuelta, cuando te abrís esa birrita, ay, la lata, qué lindo ese sonido, cuando te pones el pijama. Hay momentos en los que decís, listo, ya está, sobreviví, y quiero saber, ¿cuál es el momento más esperado de tu viernes? 351-222-1041. Queremos saber de vos en Mía.
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0: Son las 3 de la tarde, 36 minutos en todo el país. Del otro lado estás vos y de este lado está la música que te acompaña todo el día. Babasónicos haciendo Putita. Y nosotros hace un ratito nada más te preguntábamos por cuál es el momento más esperado de tu viernes. Ese momento en que decís, ya está, pasé la semana, soy un vencedor. Mi momento sobreviví es cuando me saco los borcegos que me estuvieron apretando todo el día. Ese es el momento mágico. Y vos también nos fuiste contando en qué momento dijiste, ya está, sobreviví. Viviana dice, mi momento favorito del viernes es cuando llego a casa, me saco los jeans y automáticamente ya soy otra persona. Te digo una cosa, no sos otra persona, sos mejor persona. Jorge nos cuenta, cuando mando el último mail del laburo y cierro la compu, ese instante tiene gustito a libertad. Y cuando llego a casa y pongo la pava, por favor, nos dice por ahí nuestra amiga Ana, 351-222-1041. Momento que decís, ya está, sobreviví.
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0: A las 3 de la tarde, 38 minutos, nosotros seguimos juntos compartiendo grandes canciones en Mía 104.1. 18 grados, una décima la temperatura actual, cielo ligeramente nublado. 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

A las 3:52. Estás escuchando Luazo a la mitad de Mía 104.1. Y a esta hora queremos saludar a los amigos que se comunican con nosotros, que van dejando de a poquito su presente, que nos escriben. Te contamos que en Villa María suena también la radio en el 93.7. Nos sintonizan en vivo en Villa María 93.7, en Jesús María también, en Tanti, se van comunicando al 351-222-1041, 18 grados 5 décimas la actual en Tanti, cielo algo nublado. Y nosotros tenemos música todavía para compartir, ¿sabes? Todo el día estás escuchando Mía 104.1, La Oreja de Van Gogh, Dulce Locura.

0: Y cuando 7 minutitos pasaron nada más de las 4 de la tarde, Miranda se une a Calamaro para ser tu misterioso alien. Y me gusta cómo va quedando esta tarde, che. El sol salió, vos disfrutás y nosotros te regalamos tu música. Anota 351-222-1041. El momento es ahora. ¿Por qué? Porque es la última hora de esta canción, es mía. Sí, sí, yo te avisé que se venía el final. Así que vos pedí tu canción que en un ratito te la estamos regalando. Ya suena Laura Branigan, Elton John, Zoe Gotuso y por supuesto tu canción. Hasta las 5 de la tarde hacemos juntos Esta canción es mía.
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0: el día, mucha más música para vos. Estás escuchando a Alejandro Sanz, La Fuerza del Corazón. Y te digo que si tenías algo ahí, un pensamiento medio complicado de procesar, cantás esto a los gritos y ¡ay, Dios! El enojo se te va. 4 de la tarde, 21 minutos, amigos. Viernes que te quiero, viernes por delante. Mucha música también. Y nosotros seguimos hasta las 5 de la tarde, Mía.
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Lo tenés. 351-322-1041. Hoy la música la elegís vos. Esta canción es mía.

0: En la radio de la música suenan tus canciones. Estás escuchando Mía 104.1 y suena Me Pongo de Pie, Elton John, junto a Dua Lipa en Cold Heart. 4 de la tarde, 34 minutos, la realiza del pop, le dicen, mira. Nosotros en Mía 104.1 estamos acompañándote y de a poquito vos pensás en ese regreso a casa, ¿no? ¿O me equivoco? Sí, si querés llegar a casa como de lugar. Te cuento que a esta hora Costanera Sur presenta demoras, cargada por tramos, más que nada. Puente de Sarmiento y Puente Antártida. Entre esos dos puntos hay demoras por tramos, así que con paciencia, amigos. Por su parte, Chacabuco también cargada entre Corrientes, llegando a Avenida Emilio Olmos. Música hasta las 5 de la tarde en Esta Canción Es Mía.
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1: Y a las 4 de la tarde, 38 minutos, de a poco nos acercamos al final de la tarde de viernes, que te quiero viernes. Pero yo te cuento que esta canción te marcó una vez y quizás hoy lo hace de nuevo. Los Fabulosos Cadillacs hacen Siguiendo la Luna en Mía 104.1.

0: canciones para cada momento del día. Estás escuchando Mía 104.1 YouTube haciendo The Sweetest Thing. Y nosotros nos acercamos al final, de a poquito, disimuladamente. Llegamos también a la máxima del día de hoy, que es de 19 grados, cielo ligeramente nublado. Que estas nubes no tapen la alegría de que es viernes, amigos. Para mañana sábado se espera una mínima de 12 grados, máxima de 20, con cielo mayormente nublado durante todo el sábado. Y las canciones no paran en la radio de la música. Estás escuchando Mía 104.1, Indios, haciendo Ya Pasó.
1: Ya Pasó.

0: Y de esta manera, con Ricky Martin haciendo Gracias por pensar en mí, nosotros nos despedimos, amigos. Los dejo en las mejores manos. Los digo con Vanessa Sosa y las canciones de vuelta. Y después, a partir de las 8, hacen con ella La Noche y Vos. Vico Bordón es mi nombre, como siempre un placer. Te espero mañana, mañana sábado. A partir de las 2 de la tarde, seguimos haciendo Esta Canción Es Mía. Chau, chau, nos vemos.
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Y esta es la parte que más me gusta para darle paso al fin de semana. Viernes por la tarde, regreso a casa. Y vos haces esta versión de los Guns N' Roses en la voz de ella, Sheryl Crow, Sweet Child O' Mine. Esta versión es del año 1999 y formó parte de la banda sonora de la película Un Papá Genial, Big Daddy. Y ahí la escuchamos, ¿eh? Una gran versión de Sheryl Crow sonando para vos. Sweet Child O' Mine, ¿cómo les va? 4:05 p.m. Es una buena manera de decirte, llegó el fin de, el último fin de mayo para vivirlo juntos, para cerrar la semana con la mejor música. Regreso a casa hasta las 8 de la noche con canciones de vuelta en mía. Soy Vanessa Sosa y de este lado hay un gran equipo para acompañarte. De esta manera te damos la bienvenida. Las canciones no paran en la radio de la música. Seguimos juntos en mía 104.1 Maroon 5. Sunday Morning. Bienvenidos.

0: Y si hay música, hay una historia, y la tuya suena en Mía 104.1. Fito Páez, 11 y 6, esta versión en vivo que suena cuando pasaron 19 minutos de las 5 de la tarde. Y ahí te vamos acompañando a vos que te vas corriendo a la parada del colectivo, porque en 5 minutos pasa. Y si se te va ese, tenés que esperar un montón. Y vos tenés ganas de llegar a casa porque es viernes y porque ya querés comenzar a vivir tu gran fin de semana.
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Son las 5 de la tarde, 29 minutos en todo el país. Del otro lado estás vos y de este la música que te acompaña todo el viernes, toda la semana y el fin de. Mía 104.1 es una Miley Cyrus Flowers. Y así te vamos acompañando a terminar esta semana. Se va mayo, ¿eh? Que no queden pendientes, por favor. Nubosidad variable, hasta ahora ambiente pesado, ¿eh? 19 grados una décima, la actual en la ciudad de Córdoba. Bastante humedad, casi 90, y el pronóstico de inestabilidad se mantiene, probablemente con algunas lloviznas aisladas para las primeras horas del sábado, ¿eh? Pero bueno, mientras tanto, ahí está, disfruta de este sol, este otoño es raro. Maná, no ha parado de llover.

0: 19 grados, una décima. La temperatura en Córdoba, 73% la humedad. Vientos del sector este-sureste a 8 kilómetros en la hora. Ciro y los persas, mírenla. La canción que elegimos para acompañarte y disfrutar de casi el final de esta primera hora juntos. Regreso a casa en Mía 104.1. Todo el día, mucha más música para vos.
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0: Y esto por si te había zafado, ¿no? Pasaron 46 minutos ya de las 5 de la tarde, que hace rato te venimos acompañando. Y si recién subís al auto, bueno, acá te damos la bienvenida. De Chainsmokers junto a Coldplay, Something You Like This. Subís el volumen, dale, que ya estamos en el fin de semana.

0: 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What a Snake. ¿Es esto amor? ¿Es amor lo que estoy sintiendo? Vos me contarás. 351-222-1041. ¿Cómo vas terminando tu semana? ¿Cómo viene el viernes? El regreso a casa que suena hasta las 8 de la noche con estos temazos, con estas historias que se desprenden detrás de cada una de las canciones que hablan de vos. Las hiciste tuyas. No pueden, no deben faltar en este regreso.
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0: Estamos escuchando a Diego Torres, mejor que ayer. 6:01 PM, abrimos nueva hora, nos informamos y te seguimos acompañando con la mejor música en este regreso a casa del viernes 29 de mayo. Canciones de vuelta que suenan hasta las 8 de la noche.
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0: A las 6:01 PM, estos son los principales títulos en MIA 104.1. A 6 días de la desaparición de Agostina Vega, peritos analizaron la casa del detenido y realizan rastrillajes claves. Familiares de la adolescente se movilizan en el centro de Córdoba exigiendo por su aparición. La concentración comienza en Tablada y General Paz. Recordemos que el único acusado es Claudio Barlier, de 33 años. Desde el lunes vuelven a subir las tarifas de gas y electricidad con un máximo de casi un 3%. De acuerdo a los nuevos cuadros tarifarios que realizaron los entes reguladores en junio, la factura de gas sufrirá un incremento del 2,81%, mientras que las de luz tendrán una suba del 1,5%. ANSES estableció nuevos topes y escalas para asignaciones familiares. La suba será del 2,58% y alcanzará trabajadores registrados, monotributistas y jubilados con hijos menores de 18 años a cargo. A las 6:02 PM en la ciudad de Córdoba, el cielo está ligeramente nublado, temperatura 17 grados 4 décimas, humedad 78%. Ahora seguimos con más canciones en MIA 104.1.
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A las 6 de la tarde, 9 minutos, Bastille de Save My Soul para abrir esta nueva hora. Y te cuento que se realiza una marcha para exigir por la aparición de Agostina, esta menor de 14 años desaparecida hace 6 días acá en la ciudad de Córdoba. La marcha se lleva a cabo por General Paz, media calzada, así que los vehículos deben transitar con precaución en estos momentos. Estamos haciendo juntos el regreso a casa de Mía 104.1, nos quedamos hasta las 8 de la noche. Tenemos muy buena música para seguir disfrutando, para acompañarte ahí donde quiera que estés. Canciones para cada momento del día. Escuchás Mía 104.1 y lo escuchás a él. Luis Miguel, te necesito.

0: el día tus canciones suenan acá en Mía 104.1. Los Enanitos Verdes, igual que ayer, 6 de la tarde, 21 minutos, si estás en Mía. Estás en la radio que te acompaña todo el día, nos tomamos unos mates, un café, preparamos la lista de las compras para la que vas a cocinar este finde. Por ahí tenés alguna juntada, por ahí te vas a visitar a tus viejos, vos que sos estudiante. Bueno, y si estás por Río Tercero, te cuento que a esta hora tienen 16 grados de temperatura y que además nos podés sintonizar en vivo a través del 96.7, así que ya sabes, en Río Tercero estamos ahí presentes en el 96.7. Y también vamos a saludar con un abrazo enorme a nuestras amigas y amigos de San Francisco, con 16 grados de temperatura, que también hacen un lugarcito para escucharnos todo el día. Ahí nos tienen muy cerquita, al igual que la gente de Villa Yacanto, que todos los días hace un lugar también para disfrutar de este regreso a casa junto a nosotros. En Villa Yacanto, 12 grados de temperatura. A las 6 de la tarde, 22 minutos, seguimos juntos en Mía, la radio que tiene mucha más música para vos.
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2: A las 6 de la tarde con 24 minutos, la ciudad está en movimiento y junto a Montironi te contamos el estado del tránsito a esta hora para que lo tengas en cuenta en tu momento del regreso a casa. Atención porque está cargado Avenida General Paz. Recordemos que está habilitado solo media calzada para los conductores, mientras que por la otra mitad de la calzada se lleva a cabo la marcha exigiendo la aparición de Agostina, la menor de 14 años que lleva 6 días desaparecida en Córdoba. Y además, a esta hora se están registrando demoras sobre Boulevard Castro Barros, tenedlo en cuenta, entre Carafa y la zona de la calle José María Galán, así que atención, también varios tramos de Costanera Norte que vienen cargados a esta hora, también es uno de los tramos que tenés que tener en cuenta. Está cargado el tránsito con demoras en Humberto I desde calle Tucumán hacia la zona de Cañada, recordá entonces media calzada sobre Avenida General Paz que viene muy cargado y con demoras, luego su continuación Avenida Vélez Sarsfield con demoras llegando a la zona de Duarte Quirós. Además, a esta hora está cargado el tránsito con demoras sobre Avenida Maipú entre Olmos y 25 de Mayo. Está cargado el tránsito también sobre la calle Balcarce en el empalme con la calle Rosario de Santa Fe. 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

Todo el día mucha más música para vos. Estás en Mía 104.1 Santana junto a Rob Thomas haciendo Smooth. 36 minutos ya de las 6 de la tarde y así vamos juntos acompañándote a terminar este día, regalándote buena música, canciones que forman parte de tus historias. Cielo ligeramente nublado en la ciudad de Córdoba, 17 grados 4 décimas de temperatura, 78% la humedad. Vientos del sector este-sureste a 6 kilómetros en la hora. No se descartan lloviznas debido a esta alta humedad para la madrugada del sábado. Así que bueno, te vamos avisando para que vos te prepares y te pongas a tono con todo lo que se viene. Y a las 6 de la tarde con 37 minutos y hablamos de música. Hablamos de Mía 104.1. Camila, todo cambió.

0: Este es el regreso a casa con una temperatura de 17 grados, 4 décimas turf, pasos al costado, mientras vos estás escuchando Mía 104.1. Y te cuento que a partir de las 20 llega la noche y vos, donde te vamos a acompañar a terminar el día y a terminar la semana, ¿eh? Estamos juntos durante todo el día acá en Mía 104.1. Queda la cita ya, ¿eh? A las 8 de la noche hacemos juntos la noche y vos.
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1: Y así abrimos nueva hora, 7 de la tarde en punto, último tramo de este regreso a casa. Y esta canción te marcó una vez, quizás hoy lo hace de nuevo. En Mía 104.1 suenan los Guns N' Roses, Don't Cry, no llores. Bienvenidos.

Escuchas a Ed Sheeran Camera sonando a las 7 de la tarde con 9 minutos y te cuento que en la ciudad de Córdoba tenemos cielo ligeramente nublado, la temperatura 16 grados 4 décimas, 82% la humedad. Y vamos transitando juntos el regreso a casa, acompañándote ahí donde quiera que estés con las mejores canciones, en el auto, en el transporte que elegiste para volver. Algunos ya desde casa, otros todavía continuando con su trabajo, pero todos juntos con este viernes por delante, tratando de armar un fin de semana que te deje cosas buenas, buenos momentos, buenas compañías, juntadas que te llenen el alma y esas charlas que a veces son tan necesarias tener y que les esquivas un poco, pero bueno, hacen falta y te hacen bien. Al final te das cuenta que te hacen bien. Recordá que General Paz viene cargado, recordá que hay una marcha exigiendo la aparición de la joven que desapareció de Córdoba, de esta menor de 14 años, así que bueno, hay que tener en cuenta que viene cargada General Paz, luego del paso de la movilización. General Paz y Colón es ahora el punto donde hay mucha carga vehicular, donde hay demoras, así que bueno, es para que lo tengas en cuenta. Suena Thalía, 7:10 de la tarde, No me enseñaste.

0: 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Estás escuchando Mía 104.1, Los Pericos, La Mirada. 22 minutos de las 7 de la tarde, llegas a casa, pantuflas, un rico café y más canciones.
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7:38, Dido, gracias. La canción que estaba sonando casi en el final de este regreso a casa que estamos haciendo juntos. Como todos los días, te acompañamos a disfrutar de la buena música que te hace bien para descontracturar un largo día. 16 grados, 4 décimas la temperatura. A esta hora en Córdoba, 82% la humedad. El cielo está ligeramente nublado y también vamos acompañando a la gente que forma parte del turno noche y que en un ratito ya también comienzan a ingresar a sus trabajos, que van de camino, así que bueno, ahí los vamos acompañando también a ustedes. Cargado el tránsito a esta hora en Boulevard San Juan, desde Independencia hacia Avenida Vélez Sarsfield, mucho tránsito, varios tramos de cañada en el centro que vienen cargados y algunos con demoras, así que también tenelo en cuenta mientras te seguimos acompañando. Y ya sabes, hay canciones para cada momento del día, así que prepárate a subir el volumen, porque las canciones no paran en la radio de la música. Seguimos juntos en Mía 104.1 y suena ella, Rosana, Magia.

0: Y ahí estaba ella, Fabiana Cantilo, Dulce Condena, la canción que trajimos. Un recuerdo para que vos puedas disfrutarlo a esta hora, 47 minutos, pasaron de las 7 de la tarde. Y así, todo el día tus canciones suenan acá en Mía 104.1. Y te cuento que en la Radio de la Música, todo el año, tenemos las mejores propuestas para vos. Ahora te invitamos a disfrutar de Puerto Iguazú. Te vamos a llevar para que tengas la posibilidad de conocer las cataratas y de vivir una experiencia de lujo en el Hotel St. George, con desayuno incluido, piscina, gimnasio. Además, incluye traslado de la mano de Río Uruguay. Así que anda preparándote, pensá con quién vas a ir, a quién vas a invitar a que te acompañe a vivir esta gran experiencia, porque todo es para dos personas. En un rato te vamos a contar qué tenés que hacer para que este viaje increíble sea tuyo. Sin duda, una gran chance para conocer y disfrutar las cataratas del Iguazú, una de las 7 maravillas naturales del mundo, y además poder disfrutar un hotel 4 estrellas como lo es el St. George. 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
1: Y hasta acá estuvimos haciendo juntos el regreso a casa de Mía 104.1. Espero que lo hayan pasado tan bien como nosotros y que mañana la pases muy bien el fin de semana y que después el lunes a las 5 de la tarde cuando regreses lo hagas con nosotros con Canciones de Vuelta. Ya llega la noche y vos quédate. Soy Vanessa Sosa, nosotros nos quedamos junto a un gran equipo. Gracias.
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0: Suena The Pretenders, I'm Not In Love, la canción que a las 8 y 10 de la noche elegimos para acompañarte a vos que recién llegas a casa y también para acompañar a quienes todavía tienen un par de horas por delante antes de comenzar a pensar en el regreso. Como siempre, en Mía 104.1 tenemos una canción que llena tus espacios, que habla de vos, que te conecta con las emociones, con esas emociones que te hacen bien, con los buenos momentos y los buenos recuerdos. Por eso, te invitamos a que sigas en la sintonía de la radio, a que disfrutes de cada una de estas canciones y estas canciones que sin duda tienen historia, porque esta canción te marcó una vez, quizás hoy lo hace de nuevo. En Mía 104.1 llega Fito Páez, Un vestido y un amor.
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0: Y así vamos viviendo esta hora especial en la noche de Mía 104.1, donde solo suenan tus canciones. A las 8 de la noche con 21 minutos, del otro lado estás vos y de este la música que te acompaña todo el día. Ricardo Arjona, El Problema.
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0: Escuchamos a Bruno Mars, Leave the Door Open, 35 minutos ya de las 8 de la noche. Y seguimos juntos acompañándote a terminar la semana, a terminar el mes y a seguir regalándote las mejores canciones para vos que ya estás disfrutando de tu noche de viernes. Y en la radio de la música todo el año tenemos las mejores propuestas para vos. 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Sin duda, una gran chance para conocer y disfrutar las cataratas del Iguazú, una de las 7 maravillas naturales del mundo, y además poder disfrutar de un hotel 4 estrellas como lo es el Saint George. 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

clásico nacional, si los hay. Gustavo Cerati, Puente, 49 minutos de las 8 de la noche. Y vamos terminando la semana y mañana, a partir de las 8 en la mañana, de Mía 104.1, te invitamos a disfrutar ya de tu sábado con unos buenos mates y con la música de tus favoritos. Mañana a las 8 de la mañana, tus favoritos para recibir el fin de semana. Alex te espera para compartir mucha música, porque todo el fin de semana escuchas Mía 104.1, la radio con más música en cada hora. Y cuando querés solo música, escuchas Mía 104.1. Suena Kim Somewhere Only We Know.

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